Nadie se burla de Dios, nadie. Los corruptos, hay algunos que no. Me estoy metiendo todos los billetes, yo no. Nadie me está viendo, no, compadre, no te está viendo nadie, te está viendo solo Dios. Algunos que han desangrado al país, que se han robado los reales, eso lo ve Dios. Y cuando Dios te pase la factura, no te quejes ni chilles. No te quejes ni chilles. Y dirán algunos, oye, ese cachetón que está ahí al frente de esa pantalla, David, qué pendejada estar hablando. No, hermano, estoy diciendo la verdad. Y uno tiene que decir la verdad, porque la palabra dice que la verdad os hará libre. Eso dice la palabra. Es fuerte lo que está aconteciendo. Pero yo creo que es hora de que se aparte el fanatismo. Yo creo que es hora que se aparte la religión. Es la unión del país. Es la unión de todos los venezolanos, de todos, indistintamente su religión y su posición política. Aquí nos necesitamos todos. Todos. Y aquellas personas que van a La Guaira o al Estado Vargas. Hermano, si usted va a asistir para provocar situaciones que van en contra de lo que se está haciendo ahí, no vaya, no asista. Si usted no aporta, no asista. Hablaban los rescatistas de que tiene que haber un silencio total. Eso hay que estar minado de motos, de motociclistas. ¿Y cómo oyen, pues? ¿Cómo escuchan a los que están haciendo ahí el trabajo? No. Se hace más dificultoso el rescate de los desvividos y, por supuesto, el rescate de los sobrevivientes. Aquí, en la alcaldía del municipio de Peñalver, gracias al mayor Torre, que aportó su unidad de transporte para trasladar parte, y digo parte porque ahora es que falta, de todo lo que es aquí, el pueblo llevó a la alcaldía del municipio Fernández Peñalver. Ayer estábamos con la alcaldesa Yanet Calista, trasladando, colocando en la unidad, en el camión, todo lo que aquí se ha recogido y lo que falta por recoger. En todo el país se está recogiendo. ¿Por qué? Porque se necesitan miles de cosas. Se necesita todo. Porque hay gente, bastante, estimados oyentes, que necesita de tu apoyo. Tú que me estás viendo y tú que me estás oyendo. En este momento uno tiene que ser desprendido de todo lo material y aportar. Y el que no tiene de repente material puede aportar con la palabra, con la oración. Porque no todo con lo material se vive. También se vive con una oración. Y la oración es pidiéndole a Dios, clamándole a Dios por nuestra patria, que es Venezuela. Ayer se desbordó también el río en Portuguesa, David. Se desbordó el río en Portuguesa. Más de 6 horas de lluvia. Según pronóstico, va a seguir lloviendo. Hay que clamarle a Dios, hermano. Clámale a Dios. Que tome el control de todo. Y algunos dirán, ay, echa. De lo que está hablando es sandese, hermano. Allá usted con su conciencia. Lo que sí yo estoy claro es que hay un ser poderoso que se llama Dios. Y es el único que controla todo. Todo.
Este programa es de opinión y aquí se habla de todo. Pero hoy le dije a nuestro operador, a David, hoy no vamos a hablar de política, hecho, vamos a hablar de conciencia, que es lo que nosotros necesitamos tener en este momento. Y sentido de pertenencia, porque este país es de todos los que habitamos aquí, de todos los venezolanos. Y todos nos debemos al país, a la nación. Vamos a pedir por la paz en el país. Vamos a pedir por la tranquilidad en el país. Porque eso es lo que tenemos que hacer. Y reitero, más allá si usted tiene dinero o no tiene, Dios no anda buscando rico. Dios es el dueño de todo. Dios no anda buscando real. Dios es el dueño del oro, de la plata, de todo. De todo. Porque Él lo creó todo. Vamos a buscar. Saludo al Gocho en este momento. Vamos a pedirle a Dios. Aquí me dice, hermano, buenos días. Ah, me dice Simón Bellorín. Yo regresé ayer de Caracas. Yo viví el terremoto el día 24. Simón Bellorín, un hombre de Dios. Y no es fácil, Simón. Eso hay que vivirlo. Eso es tremendo. Y llega el desespero, ¿no? Y ahí salen todos a orarle a Dios. Ateos y no ateos. Perdón. Todos salen a orarle a Dios. Dios lo recibe a todos. Dios recibe a brujos, ateos, a todo. Dios no hace excepción de personas. Eso sí, es tu corazón el que va a hablar. A Dios no lo engaña a nadie, ¿vieron? Y yo fui un hombre del mundo. Y le pedí a Dios que mis primeros 50 años que me enseñara de todo. Y Dios dijo, amén. Y después decidí entregarme a Dios en cuerpo, alma y espíritu. Y estoy agradecido con Dios por la vida que tengo. Y estoy sano. Estoy bien. Gracias a Dios. Gracias a Dios. Considero y reitero. Es el momento de la paz. La paz entre todos los venezolanos. El corrupto tiene que estar preso. Sea quien sea, del bando que sea. El delincuente tiene que estar preso, sea del bando que sea. Del bando que sea. Ya basta. Y aquí no se está hablando de corrupción, aquí se está hablando de realidades. Pero Venezuela es otra. Y ahorita me van a decir algunos, no, José María, en lo político. No, Venezuela es otra en todo. Porque lo que está sucediendo aquí es algo sobrenatural. Y Dios sabe por qué lo hace. Cuando usted anda tratando de perjudicar al otro, eso no lo ve Dios con buenos ojos. Cuando usted descalifica a otro porque usted quiere ganar centimetraje político, eso no es de Dios. Eso no es de Dios. Y Dios es celoso. De más. No es fácil. Pero hay que confiar en Él. El que no ha leído la Biblia, lea el libro de Daniel. Con el rey Nabucodonosor. Lea. Instrúyase. No le crea hombre. No crea lo bonito que le dicen. Porque algunos le hablan de lo bonito que dice la Biblia, pero hay otros que no le dicen lo que de verdad ahí hay. Y Dios arremete. Dios es fuerte.
Es verdad, Dios es bueno. Pero llega un momento que te dice, ya basta. Ya basta. Y Dios castiga. Mi madre decía que Dios castiga o castigaba, porque ya mi madre está con Dios, sin palo y sin mandador. Aquí creen algunos que se burlan de Dios. Nadie se burla de Dios. Nadie. No he visto ni lo veré. Nadie. Que usted quiere ser brujo, que usted quiere ser babalao, santero, palero, espiritista, eso es problema suyo. Pero aquí en esta nación mandes Dios. Mandes Dios. Y lo estamos viviendo. Lo estamos viendo. Lo que está sucediendo es sobrenatural. Aquí pasó lo que pasó con el presidente el 3 de enero. Pasó. Aquí pasó lo que pasó con el Mundial de Béisbol y pasó. Analice todo usted lo que le estoy manifestando. Aquí acaba de pasar el terremoto. Y aquí usted está viendo ahorita, cuando tenemos tiempo para verlo, los partidos de fútbol. Y lo primero que hacen antes de comenzar el juego, David, es un minuto de silencio. Y eso sale para todo el planeta. Por las vidas que se perdieron. Analice todo lo que está pasando. Y usted que me ve y el que me oye es inteligente, sabe a lo que yo me refiero. Venezuela está ahorita en boca de todo el planeta. De todo. Analícelo usted. Y aquellos que pactaron, no desde ahorita, hace años, hace más de 40 años, con cuestiones malas, que están viendo los resultados. Ya vamos a cumplir, David, 60 años del terremoto en Caracas. Exactamente en 1967, hacen 59 años. Un terremoto, pero no como este. Más intenso ha sido este. Más letal ha sido este. Analice. No es cuestión de ser adivino ni profeta, ¿no? Analice todo lo que está pasando. Y después usted saca su conclusión si usted decide creer en Dios o no. Analice todo por un minuto, dos minutos, tres minutos. Póngase a analizar todo lo que ha ocurrido en Venezuela. Lo que está ocurriendo y lo que va a ocurrir. Y este es un país bendecido por Dios. Y yo lo he dicho, y lo reitero, lo dije al principio. ¿Cómo es que el país más rico del planeta vive en la miseria que nosotros estamos viviendo? No, que es culpa de fulano, sotano, no. Perdón, más allá de algunos ladrones, choros, que se han cogido, se han robado los reales. ¿No? Analice, analícelo usted. Analícelo. Danny Wall, saludo. Analice usted lo que está sucediendo. Y no es fácil. No es fácil. Usted saca sus propias conclusiones, David, cuando son las 8:01 de la mañana.

hablar y decir todo este tipo de situaciones, lo que está viviendo Venezuela, pero es la paz del país. Es la paz de todos los venezolanos y de los que vienen a nuestra tierra, porque aquí le abrimos los brazos a todos. A todos. Los que quieren ahorita monetizar a través de las redes sociales, porque están, mejor dicho, corriendo videos y algunos que van, porque quieren ganar real, ¿eh? Hay algunos que están vueltos locos que los dejen pasar porque quieren tomar fotográfica para monetizar, para ganar real con el dolor del ser humano. Saludos, Ramón Martínez. Y Liliana, si no me equivoco. No, Luciana aquí desde Trujillo. Algunos quieren ganar real a costilla de esto. Hay muchos influencers, se meten y buscan por aquí, buscan por allá, porque quieren monetizar, quieren ganar real. Ay, hermano, este es tremendo hecho. Mientras millones sufrimos, algunos quieren ganar billetes. Saludos, Rosy. Algunos quieren ganar real. Y yo me imagino que a ti no te habrá pasado nada, ni a tu familia. No es que yo te esté diciendo mal, ¿no? Jamás te ha pasado nada. Pero es la conciencia, ¿no? Algunos quieren vueltos locos que los dejen pasar a La Guaira. ¿Aportas algo o no aportas nada? Esa es mentira. Perdón. Tengo un poco de tos, estimado oyente, porque hoy estamos estrenando aquí. David, creo que se cayó esto aquí. Estamos estrenando. Aquí dice, terminará dentro de qué? 4 horas. Cheque aquí, David, porque tú eres el que sabe esto. Ok. Estamos en vivo. Nos colocaron un aire acondicionado nuevo. Y esto, hermano, nosotros aquí está un sol bello, espectacular. Pero esto aquí, estamos a cuántos metros aproximadamente de altura, David. Esto es una torre, este es un faro donde nosotros nos estamos ubicados. Y si ustedes quieren ver, aquí les voy a colocar. Esto es la playa, la mar. Para que ustedes lo puedan observar, eso que ustedes ven ahí es la playa. Esa es la mar aquí. Todo ese borde que ustedes están viendo, estimados televidentes, es el mar. Nosotros exactamente estamos como a 150 metros, David, aproximadamente 150 metros. Eso que ustedes ven ahí es las playas de Puerto Píritu. Algo bello y hermoso de la naturaleza. Y yo vivo exactamente a menos de 1 kilómetro. Y eso que ustedes ven, ese es el pueblo, la ciudad de Puerto Píritu. Aquí también hay bastantes edificaciones. Eso que ustedes están observando a través del TikTok. Esto es Puerto Píritu. Y como la gente pasa por la zona costera, en este caso por la carretera de la costa, la gente dice, oye, ¿qué será ese pueblito? Este es Puerto Píritu. Esto, estimados oyentes y televidentes, es Puerto Píritu. Y le doy la gloria a Dios que llegué a este pueblo hace 18 años. Ese es Puerto Píritu, lo que ustedes observaron ahí. Las costas. Así que, aquellos amigos que están buscando cómo pescar en Río Revuelto porque quieren real, quieren dinero, quieren monetizar. Ay, ya va a estar, compadre. Amigo, amiga. Monetiza de otra forma, pero no con el dolor del pueblo. Porque a todos nos da dolor cuando vemos cantidades de seres humanos que no desearían estar en esa situación. Cantidades venezolanas, ¿no? Y hasta extranjeros.

Es la hora de que el pueblo se una completo. El pueblo de Venezuela. Y reitero, indistintamente su posición política, religiosa, porque todos vivimos en una bella nación que Dios le ha dado todo, todo, todo, todo, que se llama Venezuela. Mañana se le mostrará. Vamos a ver cómo hacemos, David, para mostrarle lo bello y lo hermoso. Porque si algo tiene aquí donde estamos ubicados, esta tiene una vista de 360 grados y aquí se ve todo. Incluso de aquí se observa hasta las instalaciones del criogénico de José Antonio Anzoátegui. Esta es una zona privilegiada, gracias a Dios, donde nos encontramos en este momento. Es hora de unirse, amigo, amiga, que nos está viendo y que nos están oyendo. Aparte de las diferencias políticas. Hay algunos que no me aceptan, igual yo hablo con ellos. Hay algunos que no me quieren, igual yo hablo con ellos. Porque la patria es una sola. Y Venezuela es de todos los venezolanos. Aquí no hay distinción de política, nada de eso. Y aquí a mi nivel de programa viene gente de todo tipo. Desde el más encopetado. Hay que apartar la política y es la unión. Aquí dice saludos, hermano. Le dice Mario Martínez. Hay que apartar la política. Aquí dice la policía. Será la política. Y necesitamos más unión. Saludos, Mario Martínez. Que Dios te bendiga, hermano querido. Esto se politizó demasiado. Aquí los extremismos, tremendos.

0: 11 años.
1: Voy a cumplir exactamente 11 años cuando ingresé por primera vez, no, porque ya había ingresado por otras situaciones. Pero hace 11 años me dijo, andaba yo con mi hermano Goyo Guarache, con mi esposa María y mi hijo José María Junior. Cuando el médico me dijo, usted lo más que va a vivir son de 4 o 5 años. Te le va a dar cáncer y hasta ahí va a llegar. Pero no fue la voluntad de Dios. Y no es la voluntad de Dios. El médico al mes falleció. Al mes se desvivió el médico. Esa es la palabra. Y han pasado 11 años. Y aquí está el hijo de Petra, el hijo de Dios y el hijo de Cristo. Estoy vivo. Antonio Escalona. No, Antonio, ¿qué? Bueno, pasó demasiado rápido. Saludos, Antonio. El hecho es de que yo le doy la gloria a Dios todos los días. Y le pido a Dios por la paz del mundo. Le pido por todo el mundo. Yo no puedo ser egoísta. Yo le pido por Dios por todo. Y Dios nos bendice, Dios nos protege, Dios nos acompaña. Busca de Dios. Dios no es fanatismo, chicos. Dios no es andar con una Biblia bajo el brazo y tener el que te conté adentro. No, no, no. Dios es Dios. Y nadie está por encima de Dios. Y algunos dicen, oye, este sí es arrogante. Mi esposa a veces me dice, no, pero que no seas así tan fuerte, hablando en la radio. No, no. Así me hizo Dios. Eso sí, he evitado el ego. Y uno tiene que ser más humilde. El ego tienes que apartarlo. Tienes que apartar el ego. Y la humildad no es decir, yo soy humilde, no. Atiende al prójimo.

0: sintonizando, a los que nos están viendo, que busquemos de Dios, que entreguemos nuestro cuerpo, nuestra alma y nuestro espíritu a Dios, que Dios tenga el control completo de Venezuela, completo. A los que han perdido sus seres queridos, porque no solo palabras, ¿no? No solo palabras, hay que pedirle a Dios que les dé paz espiritual, que es lo que queremos todos, paz espiritual. Y paz espiritual para ellos. Y hay que seguir adelante. Hay que seguir adelante. Como siempre lo he dicho y lo reitero. Algún día, óigase bien, estimados oyentes y televidentes, algún día nos vamos a reencontrar todos. Todos. Los que estamos actualmente en el mundo y los que ya no estamos en el mundo. Pero algún día Dios nos dará la oportunidad de reencontrarnos todos, que es lo que aspiramos. Los que creemos de verdad en Dios. Los que creemos en Dios, los que hemos buscado de Dios, algún día nos vamos a reencontrar todos. Yo así lo creo. Yo creo algún día reencontrarme con mi madre y mi padre. Y con todos mis seres queridos que han partido, con mis amigos que han partido, porque de eso se trata. Pero hay que orarle mucho a Dios, aparte del fanatismo y aparte de la religión, porque Dios no es religión y Dios no es fanatismo, Dios es Dios. Así que, Padre amado de la gloria, Dios todopoderoso, toma el control del país, de la nación. Que los que creen en ti y los que no creen, tú los resguardes a todos. Y que todos entendamos que hay un principio, hay un fin. Hay el alfa y hay el omega. Hay Dios. Y Dios es para todos. Indistintamente tu creencia, Dios es Dios. A cada uno de nosotros nos toca. Nos toca. Bendecido todo el pueblo de Dios. Y vamos a orar. A orar todos. Esa es la mayor fortaleza que podemos tener actualmente, ahorita, en este momento. Orale a Dios. Orale con todo el desprendimiento. Para que Dios oiga nuestra oración, nuestra palabra. De eso se trata. Hoy no hablamos de lo que hablamos todos los días. Hoy decidimos fue buscar la paz espiritual que todos anhelamos. Todos queremos. Bienvenido y bienvenidos todos aquellos que quieran aportar a nuestra nación. Indistintamente. Aquí yo no estoy viendo política en este momento. Si los gringos quieren aportar todo, que lo hagan. Si Nayib Bukele quiere aportar todo, que lo hagan. Si los rusos quieren aportar todo, que lo hagan. Si los chinos quieren aportar todo, que lo hagan. Porque estamos hablando de Venezuela. Yo no estoy hablando aquí de parcialidad política. Es Venezuela. Y a todos los que nos duele es Venezuela. Es la patria. La patria de todos los venezolanos. De los que habitamos aquí. Y de los que no se encuentran en este momento. La patria es de todos. Nuestro país es de todo y para todos. Así que para nosotros ha sido un inmenso placer haber compartido con todos ustedes, los que nos están viendo a través del TikTok. Y los que no nos ven también. Bendiciones para todo el pueblo de Dios. José Lanz Mata. Saludo, José Lanz Mata. Bendiciones para todos. 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Así que para nosotros ha sido un inmenso placer. A través de Tropical 98.5 FM, en la dirección Jonathan Ron, en la administración María Eugenia Mejía, en la producción José Brito, en los controles David Jesús, el Papa Cabrera. Una llamada al aire. Bueno, nos quedan 30 segundos. Sí, buenos días. ¿Quién nos habla? Adelante.
1: José María, ¿cómo está? Buenos días, Elisa.
0: Sí, Elisa, mira, repito.
1: No sé si me pregunta tiene lugar o no.
0: Sí, dale, repito, mi amor.
1: ¿Dónde está María Corina?
0: Oye, mira, Nilsa, ya voy. Espérate un momentico, Nilsa. Ya voy, tú me vas a disculpar, Nilsa, ve. Nilsa, tú eres mi amiga, pero yo no tomé esto para política hoy, Nilsa. Me vas a disculpar y te quiero, mi amor. Te quiero y te amo. Pero no es hora de... Yo estoy hablando aquí, Nilsa. Y me vas a disculpar, mi amor, porque te quiero y te amo. De la reconciliación del país. Yo no estoy hablando aquí, Nilsa, de política. Yo estoy hablando de la patria y la patria es de todo. Oye, yo no quiero aquí... Yo no tomé este espacio, mi amor, el día de hoy, con todo el respeto que te merece, Nilsa, para hablar de política. Yo quiero la paz en mi país, donde todos tenemos cabida. Todos, sin excepción de personas. Es la paz, mi amor, y te amo, Nilsa, y tú lo sabes. Y te quiero y te respeto. Hoy, nosotros estamos hablando de la reconciliación de la nación del país. A mí no me interesa fulano, sultano, perecero, sultanero. No. A mí no me interesa si llegaron y aportaron los millones que aportaron los gringos, El Salvador, China, Rusia. No, es Venezuela. Venezuela es una sola. Y hoy decidí no hablar de política, Nilsa, con todo el respeto que te merece, mi amor, porque ya basta de tanta diatriba política. Dios no ve eso, che. Dios no ve eso, mi amor. Dios lo que quiere es paz. Y los venezolanos lo que necesitamos es paz espiritual. Yo lo que anhelo es la paz. A mí no me interesa real y la gente dirá, este es lo que estás loco. No, yo no estoy loco. Yo estoy clarito, hermano. Yo tengo 61 años de edad. ¿Cuántos años me puede dar Dios? Solo Él lo sabe. Pero yo no vine hoy a hablar de política ni nada de eso, no. Ni retórica. Así que nos despedimos el día de hoy. En los controles, David José, el Papa Cabrera y quien les habló, este humilde servidor, José María Alfonso, PNI 36.347. Gracias a los que nos ven a través del TikTok. Y bueno, me disculpan en este momento, ¿no? Pero yo tengo que decir las cosas. Yo soy de la clase de personas que yo no me aguanto, yo las digo. O sea, a algunos le cae bien, a otros le cae mal, pero yo tengo que decir las cosas. Yo no vine hoy a hablar de política, yo vine a hablar de la paz del país. Quedan en este momento con nuestro amigo y hermano Humberto Guerra de Plataforma Ciudadana. Buenos días, hasta luego.

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1: Buenos días. ¿Cómo amanece mi bella gente de Píritu, Puerto Píritu, de toda la zona oeste del estado Anzoátegui, Venezuela? Transmitiendo desde pleno corazón de Puerto Píritu, municipio Peñalver. En esta cabina, 360 grados, de una vista increíble de nuestra hermosa ciudad de Puerto Píritu. Bueno, cosas, mucho dolor en nuestra tierra amada de Venezuela.

0: 8:37 minutos de la mañana. Bueno, queridos amigos, difícil para quienes trabajamos en radio, pues ya alteró toda nuestra programación, por supuesto, debido a los acontecimientos que ocurrieron en nuestro país. Mucho dolor en cada hogar venezolano, en cada familia, pidiéndole mucho a Dios, pidiéndole muchísimo a Dios, protección, amor, esperanza. Y por supuesto, bueno, seguir adelante como medio de información más que entretenimiento, plataforma ciudadana. Toda esta semana vamos a estar haciendo esos enlaces, ese contacto importante con cada uno de los centros de acopio, con los protagonistas que están en el propio sitio trabajando. Vamos a llevarle información, que es lo más importante en este momento, más que entretenimiento. Creo que estamos en una unión de todos los venezolanos, uniendo corazones para salvar vidas, para informar, que es lo más importante. Estaremos trabajando para ustedes en la dirección general, Jonathan Ron. En la administración, María Eugenia Mejía. En la producción, José Brito. En los controles técnicos, Eugene Cabrera. Y quienes tenemos el placer de compartir con ustedes, el niño, el querido Chuchú. Y este es su servidor, Humberto Guerra. Programa de producción nacional independiente, certificado con el número 36.304 del MINSI. Lunes 29 de junio, 2026. Programa dedicado a los héroes sin capa, sino con un gran corazón. A cada uno de esos venezolanos que están allí luchando para salvar vidas, que se fueron de una forma voluntaria hasta La Guaira, en Caracas, a salvar vidas, a informar a todos los influencers, a ellos nuestro más alta estima y reconocimiento, porque gracias a ellos, pues, se han salvado muchas vidas también. Mañana vamos a estar hablando sobre la importancia de las redes sociales en catástrofes naturales, también para ayudas, para asistir, para informar. Creo que los influencers sobrepasaron los medios de comunicación y gracias a ellos, pues, se ha tenido una información a primera mano y muchos de los que están allí todavía se han podido comunicar. Así que bueno, hoy venimos con el mismo ánimo, pero con una fe inmensa en Dios que nos protege y nos llena de esperanza. Vamos con esta oración por Venezuela.
1: Padre celestial, Dios de amor y consuelo, hoy nos acercamos a ti con el corazón conmovido, pero con la fe inquebrantable para poner en tus manos a nuestra amada Venezuela. En estos momentos de dolor, de incertidumbre y de profunda tristeza tras el terremoto que ha sacudido nuestra tierra y el alma de nuestra gente, clamamos por tu misericordia, tu protección y tu paz, esa que sobrepasa todo entendimiento. Señor, tú que eres nuestro pronto auxilio en las tribulaciones, te pedimos que extiendas tu mano sanadora sobre cada rincón del país. Abraza con tu amor infinito a las familias que hoy lloran pérdidas, a quienes sienten el temor de las réplicas y a quienes han visto desaparecer el esfuerzo de sus vidas en un instante. Sé tú el consuelo para los afligidos, el refugio seguro para los desamparados y la luz en medio de la oscuridad. Te rogamos por los heridos para que encuentren pronta sanidad física y emocional en el nombre de Jesús. Te pedimos también, Dios Todopoderoso, que bendigas, protejas y llenes de fuerzas a todos los equipos de rescate, médicos, bomberos, voluntarios y ciudadanos que con valentía y solidaridad se han convertido en tus manos y pies en las calles. Dales sabiduría para actuar, fortaleza para no desmayar y los recursos necesarios para salvar vidas y levantar los escombros. que en cada rincón de Venezuela se despierte un espíritu de profunda hermandad, donde el dolor del vecino sea el dolor propio y la ayuda mutua sea nuestra mayor bandera. Señor, sabemos que el suelo ha temblado, pero la fe de este pueblo sigue firme sobre la roca que eres tú. Te pedimos que de estas cenizas y grietas surja una Venezuela más unida, más fuerte y más solidaria. Danos la templanza para reconstruir no solo los edificios y las casas, sino también la esperanza en los corazones de nuestros niños, jóvenes y ancianos. Que el miedo se disipe y sea reemplazado por la certeza de que no estamos solos, porque tú caminas a nuestro lado. Declaramos bendición, provisión y restauración sobre cada hogar venezolano. Confiamos en que con tu guía nos levantaremos con más fuerza, porque Venezuela es una tierra bendita, llena de gente noble, trabajadora y resilientes. En tus manos encomendamos nuestro presente y nuestro futuro, con la convicción de que la paz volverá a reinar en nuestras calles. En el nombre poderoso de Jesús, así lo creemos, lo confesamos y lo declaramos. Amén y amén.
0: ...8:44 de la mañana. También puede escucharnos vía online a través de radiosfe.com. Estamos tratando en este momento de hacer contacto con el padre Otoniel Monroy. Con él vamos a estar conversando un rato y, bueno, sus bendiciones, como ese siempre importante, acercarnos a Dios en estos momentos tan delicados, ¿verdad? Bueno, mientras tanto que tratamos de comunicarnos, nos vamos con actualidad, Chuchu. No espere, así que bienvenidos a Plataforma Ciudadana. Es momento de revisar información que mueve a nuestra gente. Estos son los titulares de hoy. Importante, en cualquier momento podemos suspender los titulares si logramos comunicación con nuestro entrevistado, el padre Otoniel Monroy. Con él vamos a estar conversando en breves momentos. Noticias extremas de hoy, lunes 29 de junio 2026. Nacionales, hoy corresponde surtir a los vehículos y motos con terminales de placa 7 y 8. INAMET llega a la onda tropical en número 20, genera lluvias de intensidad variable en todo el país. Feriado bancario nacional este lunes 29 de junio, agencia cerrada, servicios digitales activos. Gobierno contabiliza 1.450 fallecidos y más de 12.000 damnificados tras los terremotos del 24 de junio. Alcalde de Chacao reporta 48 fallecidos, 26 personas rescatadas y 5 mascotas sacadas con vida de los escombros. Desafío logístico, el ingreso de ayuda a La Guaira choca con trámites y vías destruidas. Familiares denuncian inacción de militares durante labores de rescate en La Guaira. Más de 7.800 voluntarios registrados en el Poliedro. Se puso orden a la necesidad de los venezolanos de ayudar al prójimo. CONACDIS activa censo digital para localizar y atender a personas con discapacidad afectadas por los terremotos. Movistar activa mensajes por satélite con Starlink gratis en La Guaira. Presidenta encargada de Venezuela, Delcy Rodríguez, anunció que el país cuenta con un respaldo directo de 24 naciones tras los devastadores terremotos que sacudieron a la zona central del litoral venezolano el pasado jueves. Presidenta encargada, Delcy Rodríguez, inspeccionó centro de acopio en La Guaira y reforzó distribución de ayuda para damnificados. Presidenta encargada Delcy Rodríguez, La Guaira recupera el 75% del servicio eléctrico y 90% de su vialidad tras terremoto, informa. También evalúa junto al Gabinete Ejecutivo políticas de protección para las familias afectadas por los sismos. Gobierno crea comisión presidencial para evaluar habitabilidad de viviendas tras terremotos. Protección Civil convoca urgente a ingenieros y arquitectos de Caracas para evaluar daños a estructuras. Mayor General Harrat coordina inspección aérea de Estados Unidos y refuerza operaciones del domingo en La Guaira. Gobierno Nacional activa la línea Oído al Tambor 0800 Ayuda 1. Tenemos ya al aire al padre Otoniel Monroy. Buenos días, padre. ¿Cómo está usted? Bendición. Aló.
2: Aló.
0: Buenos días, padre. ¿Cómo está usted? Bendiciones.
2: Dios le bendiga, ¿cómo está todo? Bien, gracias a Dios aquí trabajando para el reino de Dios.
0: Bueno, padre, precisamente en estos momentos donde más tenemos que acercarnos a Dios, usted que ha sido párroco acá en Puerto Píritu y es un hombre donde lleva la palabra de Dios, que quisiéramos el día de hoy, pues que a todos nuestros oyentes de Píritu y Puerto Píritu, pues pueda darle esa palabra por parte del padre Otoniel Monroy.
2: Buenos días, gracias 98.5 Tropical por darme la oportunidad de dirigirme a la comunidad de Puerto Píritu y Píritu. Pues de verdad que ahorita estamos viviendo un momento difícil en toda nuestra querida nación, nuestra querida patria Venezuela, pero en medio de esta adversidad que estamos viviendo está la fe y la esperanza puesta en las manos de Dios. Es importante unirnos todos para buscar especialmente ayudar a estos hermanos nuestros. Yo creo que es importante tomar conciencia que hoy Venezuela somos todos y todos estamos llamados a aportar nuestro granito de arena por estos hermanos que están viviendo esta situación difícil en nuestra patria Venezuela. Ahorita creo que el horizonte o hacia donde nosotros ahorita pues tenemos nuestra mirada puesta es especialmente en estos hermanos nuestros que están viviendo este momento difícil, donde Venezuela es una sola, los colores tricolores de nuestra bandera nacional, somos uno solo y estamos llamados a trabajar conjuntamente. Yo creo que no es el momento para estar pensando usted de este lado, usted de otro lado, no, tenemos que unirnos y trabajar especialmente para poder solventar esta situación que está viviendo nuestra querida patria Venezuela. Es importante resaltar cómo también a través de esta ayuda humanitaria de los países que están tendiendo su brazo, que están aportando su granito de arena. Así eso también nosotros debemos tener presente, que debemos unirnos todos y trabajar por un solo objetivo, y ese objetivo es especialmente ayudar a nuestros hermanos que están viviendo este momento difícil. Y es importante también tener presente que no debemos ser obstáculos ni debemos poner barreras, todo lo contrario, estar unidos y trabajar juntos para lograr superar esta situación de nuestra querida Venezuela. Mi mensaje es a no perder la fe, a confiar cada día en la presencia de Dios y a fortalecer esa esperanza especialmente en el Rey de Reyes y Señor de Señores, el único que lo puede todo. Por eso todos en una sola oración, todos unidos de las manos para aportar un granito de arena. Por muy poca que sea la ayuda, es importante. Y es importante esa ayuda para estos hermanos nuestros. Por eso animo y motivo a toda la comunidad desde lo que Dios nos concede, desprendernos y poder ayudar a nuestros hermanos de estos estados donde se está viviendo esta situación difícil. En medio de las adversidades, en medio de los obstáculos, donde más debemos confiar en Dios, es donde debemos orar más y pedir a Dios Todopoderoso que nos ayude, que nos ilumine, que nos dé fuerza, fortaleza para seguir trabajando, para seguir construyendo la Venezuela que todos queremos y que todos anhelamos. Mi mensaje es ánimo en medio de las adversidades, hay que seguir adelante y confiar siempre en la presencia del Señor. Que Dios Todopoderoso me lo bendiga en el nombre del Padre, del Hijo y del Espíritu Santo. Amén. Feliz día, Dios me lo bendiga, y pueblo que está unido permanecerá siempre unido. Feliz día, Dios le bendiga, gracias por la oportunidad.
0: Amén, gracias, padre. Bueno, las palabras del padre Otoniel Monroy, fue párroco acá de Puerto Píritu, guía espiritual de esta tierra, y bueno, esas palabras siempre son importantes de acercamiento, de unión y de fuerza y fortaleza fortaleza a todos aquellos que han perdido esos seres queridos. 8:52 minutos de la mañana. Vamos a continuar entonces con información. Bueno, gracias al padre Otoniel Monroy por esas palabras tan significativas. Seguimos con informaciones. Cardenal Porras sostendrá audiencia con el Papa León para abordar emergencia por terremotos en Venezuela. Bueno, precisamente la Iglesia Católica, también importante la presencia, la bendición de todos los padres en los lugares de la tragedia, la bendición a tantos fallecidos y la palabra de Dios a todos los familiares. Venezuela recibe delegación india como hospital de campaña y rescatistas de Costa Rica. Equipo de rescate de República Checa se incorpora a labores tras terremotos en Venezuela. El gobierno de Venezuela ha extendido la suspensión de clases a nivel nacional por una semana adicional, abarcando todos los niveles educativos. Arzobispo de Caracas, Monseñor Raúl Bior, pide oración por los fallecidos y por el cese de las réplicas sísmicas. Premio Nobel de la Paz, María Corina Machado, anunció que regresará a Venezuela para acompañar a los afectados tras los terremotos. Fuertes lluvias provocaron inundaciones y daños en distintos sectores de Chavasquén, el municipio Undan, en el estado Portuguesa. Oye, también hay que orar mucho y muy atento a todas esas familias de Portuguesa. Más de 100 familias damnificadas deja fuerte aguacero en esta zona de Portuguesa. Así que bueno, importante a todos los que tengan centros de acopio pendiente también, porque esos centros de acopio para la atención en Portuguesa, en Caracas, en La Guaira, en el Junquito. Y bueno, ya en La Guaira, en el estado de La Guaira, observamos, gracias a los medios y las redes sociales, pues en cuanto a ropa ya están saturados. Requieren medicamentos, que vamos a estar hablando más adelante sobre ello. Seguimos con algunas informaciones. Bueno, índice económico. El dólar, según el Banco Central de Venezuela, requiere 623 bolívares por dólar. Hoy el santoral de hoy es día de San Pedro, así el santoral, ¿vale? Santoral de hoy, día de San Pedro, así que bueno, saludamos a todos los Pedros y a todos los que llevan ese nombre, ¿no? A Pedro, Pedrito, Pedro La Habana, tantos Pedros que conocemos por allí, así que bueno, Pedro La Habana, el ambientalista. 8:55 minutos de la mañana, nos vamos con un tema. Cuando la tierra llora. Esto es un bellísimo tema de Yasmani Díaz, canción dedicada al pueblo venezolano. Cuando la tierra llora. Y ya en minutos vamos a hacer contacto con el doctor Jesús Méndez.

0: 8:59 minutos de la mañana, marcando nuestro digital en cabina, nuestro número de contacto para que puedas enviar tus mensajes de texto vía WhatsApp y también llamadas al 0424-823-9890. Bueno, ya estamos tratando de hacer contacto con el doctor Jesús Méndez. Ya lo tenemos al aire. Buenos días, doctor. ¿Cómo está usted, doctor Jesús Méndez?
1: Buenos días, Humberto. ¿Cómo están?
0: Bueno, como estamos todos los venezolanos, doctor, verdad que observamos cómo usted con un gran equipo de trabajo pues se fueron hasta Caracas, estuvieron en La Guaira. Y bueno, queríamos conocer directamente de usted como médico y que estuvo en el sitio, doctor, la situación que se está presentando, porque una cosa es verla en redes sociales y otra cosa es vivirla allí en el sitio como lo hicieron ustedes. Y Dios lo bendiga, doctor Jesús Méndez, de verdad que sí, nuestro más alto reconocimiento para usted, donde no vio momento, no vio un pero y agarró la gente y dijo, me voy para allá. De verdad que sí, fuera del tema político, pues la calidad humana de usted, doctor, es inmensa.
1: Gracias, gracias, Humberto. Bueno, te puedo decir que lo que nosotros observamos en las redes sociales no se parece en nada a lo que se puede observar allá en La Guaira. Es mil veces peor, ¿no? Yo siento que cuando estábamos llegando es como que parecía como cuando uno ve las imágenes de Irán, Irak, esa es la guerra.

0: nosotros, bueno, salimos de aquí, de acá de Píritu, Puerto Píritu, un grupo de médicos, paramédicos y algunos civiles, y de verdad que agradecido con ellos, mi reconocimiento para ellos, porque de verdad que, bueno, hicieron una labor bonita ya, se prestó el apoyo en la medida de las posibilidades, ¿no? De hecho, algunos, parte del grupo hizo en conjunto con las autoridades allá, hizo un rescate de un niño, ¿no? De un niño allá en La Guaira. Además, se prestó el apoyo con suturando pacientes, haciendo curas. Pero la situación es bastante lamentable. Yo también quiero decirle a la gente que esto es para rato. He visto la colaboración de la gente bastante aquí en Píritu, Puerto Píritu, también la gente muy presta, dispuesta, haciendo punto de recolección. Pero también tenemos que pensar que esto es un tema que no es para un día, 2 días, 3 días o una semana. Esto va a ser por bastante tiempo y creo que tenemos que organizarnos como sociedad también para poder prestar el apoyo a lo largo de este tiempo que viene. Yo creo que ya nosotros, ya esta misma semana, volvemos a regresar nuevamente al estado de La Guaira. Hoy hubo otro temblor bastante fuerte.
1: A las 7 de
0: Se
1: la
0: sintió en
1: mañana.
0: Caracas.
1: ¿Sí?
0: Sí, se sintió en Caracas. Aparentemente como que habían unas zonas afectadas por allí. O sea, hay que estar pendiente, monitoreando. Ya nosotros nuevamente hoy nos vamos a estar organizando para salir en las próximas horas al estado La Guaira a prestarle el apoyo, médico, paramédico, rescatistas, que es sumamente importante, Humberto, en esta fase el tema de los rescatistas, ¿no? En el tema de los rescatistas también estuve en San Bernardino, en el edificio Rita, ¿no? Donde ahí están todas las unidades, todos los equipos, había unidades de Qatar, ¿no? Prestando el apoyo. Una situación de verdad que dramático lo que podemos observar y la zozobra que vive la gente, ¿no? Sobre todo en los edificios, la gente durmiendo en las plazas, afuera en la calle, porque no sabe si puede volver a repetirse, y muchos de los edificios quedaron afectados, Humberto, mucho, mucho, mucho. Increíble, increíble la cantidad de edificaciones que quedaron afectadas.
1: Ahora,
0: Entonces,
1: doctor, una pregunta en cuanto a la asistencia, los rescatistas, que dice que se requieren muchísimo, hay maquinarias en el sitio, consideran de acuerdo a la experiencia que tienen los especialistas que están ahí en el área, que luego de tantas horas todavía hay personas, Dios quiere y la Virgen, con vida ahí entre los escombros.
0: sí, bueno, lo que pasa es que la cantidad de edificaciones que se cayeron son muchísimas, ¿no? Para el día viernes, en el momento que estuvimos en La Guaira, el día viernes hasta el sábado, era insuficiente la maquinaria, ¿no, Humberto? Era insuficiente la maquinaria ante la cantidad de edificaciones que se habían caído. Yo me imagino que ya para el día de ayer y el sábado en la tarde, me imagino que ya, porque estaban subiendo o bajando, podríamos decir, bastante veíamos que estaban bajando maquinarias hacia La Guaira. Pero la cantidad de edificaciones son muchísimas, creo que más de 300 edificaciones que estaban en el suelo, ¿no? Y la cantidad quizá y el personal de rescate también insuficiente. Ahí es donde, bueno, la misma sociedad, los mismos familiares de las personas que estaban en esas edificaciones tratando de ayudar y poder sacar a su familia. Yo tengo una anécdota de conseguir a dos señores, no tan mayores, ¿no? Estaban sentados allí como tristes y tenían como una cajita con unas arepas, algo así. Y yo le pregunté qué estaban haciendo. Y me decían, no, bueno, nosotros venimos de Maracay y mi hijo está tapiado en un edificio, no me recuerdo exactamente cuál. Venían a acompañar

0: a su... Vinieron a pasar el día, creo que con la novia y unos amigos, y bueno, y quedaron los amigos también tapiados, los familiares a donde llegaron, una niña, y bueno, y no es fácil cuando te dan ese tipo de respuesta, ¿no? No sabes ni qué decirle
1: Ahora,
0: a esa señora y a su esposo que estaban ahí en ese momento.
1: doctor, una pregunta. Usted que estuvo allí y pudo sentir también la parte de la solidaridad, como dice usted, de la cantidad de gente de forma voluntaria. Ahí nadie está pendiente de cuándo va a comer, qué va a hacer, cómo se siente esa fuerza que quiere liberar tantas vidas allí entre los escombros.
0: No, no, la fuerza es impresionante. De hecho, no, realmente no se está pendiente de eso, ¿no? De comer, porque al final sobra, Humberto, al final sobra la cantidad de gente. No se imaginan la cantidad de gente entregando agua, entregando cosas, y la fuerza es muy grande para poder tratar de sacar a la gente, ¿no? De salvar vidas, pero llega un momento también como que a veces te sientes de manos atadas porque no sabes ya ni qué hacer, ¿no? No sabes ni qué hacer porque estás parado tratando de ver que si sacan a alguien, si llega alguien, qué se puede hacer,
1: Sí, porque
0: ¿no?
1: ya los niveles son de maquinaria, ¿no? Ya de objetos muy pesados, placas, cosas
0: Sí,
1: así.
0: exactamente. Es de maquinaria para poder remover y ver si hasta los momentos se sigue sacando gente con vida. Los especialistas indican que no es de 72 horas. Quizás las 72 horas son una etapa que podríamos decir crucial, pero la experiencia a nivel mundial indica que después de 10 o hasta 15 días puede sacar gente con vida, ¿no? Si tienen algún tipo de ventilación, si logran, pero que pueden lograr sobrevivir. Y en eso es donde nosotros mantenemos la esperanza de que puedan seguir sacando gente con vida, porque si no, las cifras son catastróficas, son
1: Claro.
0: dramáticas las cifras,
1: Sí,
0: ¿no?
1: doctor, observamos también a través de sus redes que se vino con dos jóvenes. ¿En qué situación se encontraban estos dos jóvenes piriteños que estaban en Caracas y creo que eran de La Guaira, ¿no?
0: Sí, estos dos jóvenes, precisamente, ellos vivían en La Guaira, son de acá de Píritu, ¿no? Aparentemente, ellos me explicaban que ese día ellos regresaban de Píritu a La Guaira, ¿no? Y estaban llegando a su casa cuando comenzó el temblor. Y se quedaron sin nada prácticamente, ¿no? Todo quedó ahí adentro, ellos... iban con su bolso que venían de viaje, regresando, y un perro. Y bueno, llegando a La Guaira comenzó el temblor y bueno, estaba bastante afectado, uno más que otro estaba bastante afectado por todo lo que vio allí, ¿no? Por todo lo que vio allí.
1: Claro.
0: Ellos lograron contactarme por medio de algunas amistades y familiares. Me lograron contactar. Ellos estaban en un refugio en Gato Negro, porque hay muchísimos refugios, tuvieron un refugio en Gato Negro y bueno, como ya yo el día de ayer venía de regreso, lograron contactarme, nos lo trajimos y ya lo dejamos con sus familiares. Ya lo
1: ¿Sabe,
0: dejamos con
1: recuerda
0: sus
1: los nombres
0: familiares.
1: de estos jóvenes, doctor?
0: Uno se llama José Luis y el otro se llama Irwin. Ellos son de Pozo Hondo. Nosotros dejamos acá en Peñalver porque tenía una tía, pero creo que el día de hoy estaban muy cansados porque no habían dormido ni nada de eso. Y ya hoy deben estar yéndose a Pozo Hondo.
1: Bueno, gracias a Dios, con vida estos dos jóvenes. Doctor, usted que estuvo allí, ¿qué orientación puede dar aquí en Píritu y Puerto Píritu? Desde el primer momento se activaron varios centros de acopio donde las personas están, bueno, recibiendo donaciones y todo aquello. ¿Qué es lo que más se está necesitando en esa área en este momento?
0: Algo que le puedo decir, el tema de ropa, no. Ya los refugios, los centros de acopio en Caracas no están recibiendo ropa, ¿no? Hay muchísimas donaciones de ropa. En este caso yo creo que ya tienen que comenzar a trabajar para el tema de lo que son los alimentos no perecederos, ¿no? que es sumamente importante, pensando de aquí ya al mediano, al corto y mediano y largo plazo. Los alimentos no perecederos, el agua, sumamente importante, el agua, medicamentos orales, sumamente importante, medicamentos orales como acetaminofén pediátrico, acetaminofén adulto, diclofenac, tratamiento para diabéticos como metformina, la insulina también es sumamente importante. Me estoy yendo un poquito más a la parte médica, ¿no? Porque es lo que podemos, en este caso, de pacientes que tengan enfermedades o cosas que se puedan desatar. Porque fíjense, el olor que ya salía de las edificaciones y en los ambientes era bastante fuerte, Humberto, muy, muy fuerte, que se impregnaba en... De hecho, yo traje una ropa en bolsa y todo eso porque se impregna en la ropa, ¿no? Pero el tema de lo que es la ropa ya no están aceptando en los centros de acopio, porque hay mucha cantidad, pero mucha, impresionante la cantidad de ropa, cosas que han llevado, pero en este caso lo que son los alimentos no perecederos, los medicamentos, el agua es sumamente importante, el tema de colchones, ¿no? Colchones que muchos de esos damnificados, estaban durmiendo prácticamente allí a la intemperie porque no tenían ni siquiera un colchón. Carpas es sumamente importante.
1: Ahora, doctor, y esas personas que están en los entornos, supongo yo que también es porque tiene alguna esperanza de que volver a su hogar y que estar allí. Ahí existen refugios, como usted lo ha mencionado, pero quizás alguno también como tratando de ver en qué oportunidad tiene para ir a rescatar algo de su casa. No, no es fácil perderlo todo y alejarse, no es fácil.
0: Sí, no es nada fácil, Humberto. De hecho, pero vuelvo y repito, la mayoría de las edificaciones quedaron destruidas. La mayoría de las edificaciones que nosotros logramos observar quedaron completamente destruidas, Humberto.
1: Imagínense usted. Bueno, doctor, de verdad que, bueno, lo dejamos descansar un poco porque también te toca descansar. Gracias por atendernos estos minutos para dar esta información. Y bueno, ese llamado del médico Jesús Méndez, el joven profesional que no ve colores, no ve distancia, y lo has demostrado, Jesús. Y de verdad, tú y todo tu equipo, porque ahí están todos esos jóvenes también que son paramédicos, que están allí echando para adelante. Y de verdad que sí, sentimos un orgullo inmenso de saber que contamos con personas como ustedes en esta zona. Tus palabras, Jesús.
0: Bueno, gracias, Humberto, y agradecerle a todo ese equipo que nos acompañó, de enfermera, enfermero, médico, hasta anestesiólogo llevamos, Humberto. Todo ese equipo de paramédicos, de jóvenes que nos acompañaron, y personal civil agradecido, están pendientes ya ellos nuevamente porque quieren retornar, pero vamos a planificarlo muchísimo mejor para este próximo viaje que vamos a realizar. Agradecerle a toda la gente de Espíritu y Puerto Espíritu, porque he visto por las redes la solidaridad enorme, como en estos momentos tan difíciles están allí los venezolanos. Yo siempre he dicho que, bueno, solo el pueblo salva al pueblo, y es sumamente importante que la gente esté compenetrada con esto, compenetrada con seguir prestarle el apoyo a todos los venezolanos, y bueno, y que estén muy pendientes, que estén muy pendientes, que activen sus teléfonos, por lo menos yo en el teléfono tengo, sí, las notificaciones de sismo, que sí funcionan, aunque algunos llegan tarde, posterior, pero sí te avisan. Entonces, que estén pendientes, y bueno, y pa'lante, de verdad que sí. Un gran abrazo, Humberto, un gran abrazo a todos los que están pendientes y toda esa gente que ha estado colaborando para que podamos seguir ayudando a todas esas víctimas del estado de La Guaira, no solamente en La Guaira, en Caracas, en Carabobo, en Tucacas, Falcón, y bueno, increíble lo que estamos viviendo.
1: Bueno, gracias, doctor, de verdad que sí, por este tiempo, y bueno, lo reiteramos, descanse un poco para que siga en esa faena diaria y preparando todo para esa segunda vuelta de asistencia a quien lo necesita. Gracias, doctor Jesús Méndez.
0: Un abrazo.
1: Bueno, queridos amigos, 9:17 minutos de la mañana, estábamos conversando con el doctor Jesús Méndez. Bueno, ustedes han escuchado toda la situación de cómo se está presentando en esa área. Importante que si no tienen nada que hacer, no vayan al área, por supuesto, y que hay que concentrar todos los centros de acopio, lo decía Jesús Méndez, con respecto a la ropa, ya no es necesario la ropa, hay muchísima, la solidaridad ha sido inmensa del pueblo venezolano, y bueno, todos esos centros de acopio, la gente, mire, ante la adversidad que está el país, ante la situación tan difícil, por eso es que decimos que donde come uno, es el dicho venezolano, donde come uno comen dos, donde comen dos comen tres, así decimos los venezolanos. Claro que sí, importante todo ese gran aporte. Bueno, vamos con publicidad y nos vamos con un tema que es Hoy Todos Somos Venezuela. Hoy Todos Somos Venezuela y vamos a identificar con nuestros aliados comerciales y ya regresamos con Plataforma Ciudadana.

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por quienes ayudan, por quienes sirven, por quienes consuelan. 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
1: 9:28 minutos de la mañana, marcando nuestro digital en cabina 360 grados. De una vista increíble de nuestra hermosa ciudad y bendecida de Puerto Píritu y Píritu. Bueno, queridos amigos, recuerden que la Feria de Frutas, Verduras y Hortalizas llega mañana martes. Mañana martes llega de nuevo la feria. Tuvo inconvenientes logísticos la semana pasada por el tema del gasoil. Bueno, un tema que también nos está afectando a todos, pero ya está listo, ya está resuelto. Y mañana, a partir de las 7 de la mañana, llega la Feria de Frutas, Verduras y Hortalizas a Puerto Píritu. Sí, señor. Bueno, vamos con informaciones. Misión Nevado, Venezuela sigue necesitando en el municipio Peñalver. Va a estar también, allí tienen su sede por la carretera vieja de La Planta. Requieren insumos, los insumos para los animales, ¿vale? Para los perritos, los gatos, que están en situación también en los escombros y que los están rescatando. Puedes donar insumos como, oído el tambor, alimento para perros y gatos, agua potable, soluciones antisépticas, gasas, material de curación, guantes, transportadoras, correas, bozales, mantas, camitas para perros, medicamentos veterinarios de primera necesidad. También nuestras mascotas piden que las ayudemos. Así que bien pendiente con eso. También es importante que estaremos el lunes, dice por acá, laborando nuestro consultorio y Punto Nevado a partir de las 9 de la mañana. Es importante si llevas tu animalito también. También llevar tu colaboración. Misión Nevado en la Plaza Bolívar de Puerto Píritu y también la carretera Vieja de La Planta. Lleva, consulta tu animalito y también pues llevas tu donación allí. Así que muy pendiente con estas informaciones. Bueno, el centro de acopio, y valga en este momento la publicidad comercial, pero de verdad que han hecho un trabajo extraordinario. El centro de acopio Sin Cocos No Hay Paraíso. Esto es en el Boulevard Fernández Padilla de Puerto Píritu. Va a estar activo toda la semana, todos estos días. Así que si quieres donar algo, aportar para la tragedia en el estado de La Guaira y por supuesto en Caracas, en Colonia Tovar, donde ha sido afectado debido a los dos terremotos tan fuertes, pues Sin Cocos No Hay Paraíso en el Boulevard Fernández Padilla. Está activo el centro de acopio y también en Los Abogados. Usted pregunta en Los Abogados, ¿dónde está el centro de acopio? Andrea Vale, allí donde Andrea, está el centro de acopio de Los Abogados. También el centro de acopio de la alcaldía de Peñalver. En la entrada está activo, ¿ok? Centro de acopio también. En este momento también nos dice Adriana Rojas, el centro de acopio de la Plaza Bolívar va a estar hasta las 4 de la tarde, mañana, o sea, hoy. Y el día martes también, así que centro de acopio en la Plaza Bolívar sigue activo, importante el apoyo a estos centros de acopio que lo están haciendo bien, de forma cristalina, llevando los insumos hasta el lugar donde deben llevarse y que le llegue a cada uno de esos venezolanos que tanto lo están necesitando en estos momentos. Entonces ya saben, también está activo el centro de acopio en el cerca de la Bellú, hay dos, ok, cerca de la Bellú. Ahí también está el centro de acopio que nos participan por acá, que también está activo. Acuérdense el 0424-823-9890 y mi número personal también, que están llegando muchísimos mensajes, 0424-802-5269. Bueno, nos dice por acá, ya hay refugiados en La Guaira, en el ferry, esto fue ayer, y requieren los que están llegando a Puerto La Cruz, vendas y yeso, antieméticos, antihipertensivos, antihipertensivos, productos de higiene y aseo personal, sábanas y cobijas, colchones. Así que ya saben, en los centros de acopio, estas son una de las cosas importantes que están solicitando para todos aquellos que quieran aportar. Dice por acá, importante, si vas a hacer alguna entrega o ayuda en las zonas, importantes que sepas el significado de las señales. Fíjense ustedes, esto es importante porque en Venezuela no tenemos cultura de terremoto ni de sismo. Entonces, fíjense, por lo menos el puño el puño abierto, puño cerrado, ¿verdad? Significa silencio absoluto en la zona cero. La palma abierta, nadie se mueva. Índice, seguir trabajando. Y las dos palmas abiertas, hidratación. Esto es importante para todos los que tienen pensado ir hasta el sitio, ¿no? Importante esto. Bueno, también otra información por acá dice, urgente, urgente, se necesitan ambulancias. Así que bueno, todas aquellas empresas que tienen servicio de ambulancia están necesitando en estado La Guaira. Requieren traslado inmediato de personas rescatadas, requieren apoyo. Así que bueno, bien importante esto. Puedes comunicarte quien tenga ambulancias o pueda facilitar el servicio de ambulancias. Dice lo siguiente, 0414-307-2107. Repetimos el número, 0414-307-2107. Bueno, otra información que nos está llegando por acá vía WhatsApp, también dice, si notas una situación de riesgo, un niño, niña o adolescente extraviado o necesitas reportar una emergencia, y dice por acá del despacho de la Presidencia de la República, el Instituto de Defensa del Niño, Niña y Adolescente, pusieron un número de contacto disponible para la atención a niños, niñas y adolescentes, que es el siguiente, oído el tambor, 0424-893-0561. Lo puedes hacer vía WhatsApp. Repetimos el número, 0424-893-0561. Atención las 24 horas, respuestas rápidas y confidenciales. Sigamos unidos por Venezuela. Juntos podemos, juntos somos familia. El Instituto de Defensa del Niño, Niña y Adolescente de Venezuela. 9:35 minutos de la mañana, dice por acá, toda persona, esto es importante, nos están pidiendo que difundamos esta información. Toda persona que se encuentre en Caracas, si usted tiene familiares que están en Caracas y que quieren regresar a Puerto La Cruz, van a estar de forma permanente 5 autobuses en la Plaza Venezuela, completamente gratuitos para regresar, ya sean ayudantes, damnificados, personas que fueron a llevar insumos, cualquiera. Así que si usted tiene familiares en Caracas que estuvieron en situación del terremoto, quieren venirse para Puerto La Cruz, para Anzoátegui, pues pueden contactar al señor Williams William Arzolay, al siguiente número de contacto, oído el tambor, desde Plaza Venezuela, 0412-840-1449. Repetimos el número de contacto, 0412-840-1449. Están saliendo autobuses desde la Plaza Venezuela para Anzoátegui. 9:36 minutos de la mañana. Nos vamos con un tema, con Alma de mi País, el tema a nuestro queridísimo Bolívar. Llévatelo, chuchu.

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0: 8:44 minutos de la mañana. Bueno, también por acá nos llegan informaciones de empresas privadas que quieren aportar, han estado aportando y quieren continuar aportando para esta situación que presenta el país en este momento y la unión de todos los venezolanos. Transporte y Alquiler San Antonio dice lo siguiente: ante la situación actual ponemos a la orden nuestros servicios de recolecta, el traslado de insumos no perecederos a Caracas y La Guaira. Quienes están acá en el estado de Anzoátegui, ellos están colocando el transporte para llevar todos estos insumos, ¿ok? Contacto, número telefónico 0414-198-9018. 0414-790-2076. San Antonio, transporte y alquiler para poder llevar todos los insumos que sean recolectados en los diferentes centros de acopio hasta Caracas y La Guaira. Bueno, información también, hablando de transporte, muy lamentable, de verdad que sí. Hacemos llegar a toda su familia nuestras palabras de condolencia por esta información que ayer estuvieron compartiendo en todas las redes sociales, y es que el señor Jorge, uno de los voluntarios que amablemente usó su camión para llevar donaciones desde Playa Mansa, Lechería, hasta La Guaira, tuvo un accidente, se volteó y lamentablemente falleció. El señor Jorge Velázquez es abuelo de uno de los jóvenes que forma parte del equipo de Sin Cocos No Hay Paraíso, de ese centro de acopio del joven Quique. Así que bueno, Quique, a ti y a toda tu familia, nuestras palabras de condolencia por este héroe, señor Jorge Velázquez, que bueno, puso su transporte y bueno, lamentablemente llevándolo a Caracas, pues tuvo este accidente, se volteó y perdió la vida. Pasa su rostro y bueno, toda la fortaleza a su familia. 9:47 minutos de la mañana. Bueno, también información, dicen por acá que aquellos que quieran donar a los centros de acopio, importante este, en el área de oftalmología, lágrimas artificiales, tobramicina, gotas, sin esteroides, neurología, en el área de neurología, ketiapina, pregabalina, tabletas o jarabe. En el área de pediatría están solicitando ácido valproico, jarabe, suero de rehidratación oral, metoclopramida, jarabe, sucralfato suspensión, tachipirín supositorio, desistín, leche maternizada deslactosada, fórmula deslactosada. Esto es lo que están solicitando para los centros de acopio activos, hasta ahora reportados en Píritu y Puerto Píritu. Está Sin Cocos No Hay Paraíso en el Boulevard Fernández Padilla de Puerto Píritu. Cerca de la Bellú también está ese centro de acopio. En la Plaza Bolívar, en este momento, de Puerto Píritu. Y también en la alcaldía del municipio de Peñalver. Y por supuesto, el punto de Protección Civil Peñalver, Protección Civil Píritu. Son puntos establecidos. Y creo que nombré alcaldía de Peñalver también allí. Tienen el punto establecido. También alimentación, nos dicen por acá, se les quiere proteínas en polvo, nos dicen por acá, y en la parte de dermatología, sulfadiazina de plata, pasta de agua, triple antibiótico crema, y para las mascotas se está necesitando analgésico de mascotas. Así que bueno, son en este momento lo más importante en los centros de acopio, queridos amigos y amigas, vecinos de Píritu, Puerto Píritu, es que se puede apoyar con medicamentos. Ya como lo dijo el doctor Jesús Méndez, no es necesario tanto lo que es ropa, si se requiere colchonetas, medicamentos y alimentos no perecederos en estos centros de acopio. Y bueno, Plataforma Ciudadana estará toda esta semana dando información. 9:49 minutos de la mañana, nos vamos con unas palabras muy bonitas de un amigo que en este momento compartió con nosotros para ser compartidas en Plataforma Ciudadana, ¿no? Y de verdad que son unas palabras que llenan mucho y en este momento también todos aportan, hasta una palabra es importante, del amigo Leocenis García. Dice así: somos un pueblo que no se rinde, que se levanta una y otra vez, que convierte el dolor en fuerza y la solidaridad en esperanza. Cada mano que ayuda importa, cada abrazo consuela, cada oración fortalece, cada gesto de amor salva un corazón. No dejemos que la tragedia nos divida, que nos una, que nos haga mirar al vecino como un hermano y al desconocido como alguien que también necesita de nosotros. Venezuela volverá a ponerse de pie. Leocenis García. 9:50 minutos de la mañana. Bueno, queridos amigos, estuvimos trabajando para todos ustedes en la dirección general Jonathan Ron, en la administración María Eugenia Mejía, en la producción José Brito, en los controles Eugene Cabrera, y quienes tuvimos el placer de compartir con ustedes, bueno, Chuchu, que no está muy contento, pero su manera de identificarse es así.
1: Estoy bien.
0: Así es. Y bueno, y la risa de Chuchu, que no puede faltar. Esa risa que los acompaña siempre. Y este es su servidor, Humberto Guerra. Dios bendiga Venezuela, Dios bendiga Puerto Píritu.

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0: Adiós.
1: Este sí que ha sido un concierto inolvidable. Gracias.
2: Anzoátegui, territorio de talento de sobra.

0: Esta es la hora tropical. 10:24.
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0: Esta es la hora tropical. 10:39.
1: ¡Vámonos!

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Esta es la hora tropical. 11:46.

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Hola, hola, muy buenas tardes, mi gente hermosa. Bienvenidos a Emociones al Aire. Gracias por conectar en este día con nosotros. Me siento de verdad que agradecida por poder expresarme, acercarme a ustedes a través de este maravilloso medio Tropical 98.

7.5. Hemos pasado momentos críticos donde más que el suelo, la tierra, se nos ha sacudido el alma, el corazón, las emociones. Y nos sentimos inquietos, sensibles, nerviosos, hasta con un nudo en la garganta que nos mantiene con una terrible ansiedad. Y esto es normal, normal sentirlo, porque después de todo lo que hemos vivido días atrás, necesitamos mejorar ese estado de ánimo. Y hoy quiero hablarles de cómo lograr la calma, cómo mejorar lo que estamos viviendo, cómo podemos afrontar esta crisis de estos momentos. Así que quédense con nosotros para estar conectados con Emociones al Aire. Vamos a escuchar un tema musical y ya regresamos.

0: Esta es la hora tropical. 12 y 17 minutos.
1: Y aquí estamos de regreso con Emociones al Aire. Y hoy quiero hablarles de algo que tal vez en estos momentos de crisis es un poco difícil tener, y es la calma. Conseguirla puede ser la llave que abra la puerta de esa solución que buscamos. Puede ser un reto, pero no es un imposible. Mantener la calma es fundamental para poder pensar con claridad y también para que las emociones negativas no influyan en la toma de alguna decisión, porque el agobio, la desesperación pueden ser malos consejeros a la hora de actuar con precisión, eficiencia e inteligencia. La calma nos va a permitir elegir el mejor camino que se transitará en un momento de turbulencia y de esta manera entonces llegar a la solución satisfactoria. Nuestro organismo, frente a una amenaza, activa un sistema de defensa para escapar del peligro, y esto es una manera natural de protegerse, así de inmediato. Y así se van activando esos mecanismos de estrés en este tipo de situaciones, que son las que preparan el organismo para una lucha y huida. Comenzamos a sentir síntomas como palpitaciones, sudoración, irritabilidad, ansiedad. Entonces, lo ideal sería aprender a gestionar todas estas emociones, a manejar las crisis o situaciones desagradables. Y por supuesto, para evitar que esto se pueda cronificar y nos va a producir un deterioro en la salud al mantenerse en el tiempo. Muchas personas, frente a situaciones, no actúan de manera adecuada y caen presas de la ansiedad, lo cual suele implicar consecuencias nefastas para su bienestar. Por ello, se deberían emplear herramientas conceptuales para atravesar esta crisis y mantener el mayor grado de control. Vamos a hacer una pausa, escuchamos un tema musical y ya regresamos con más de Emociones al Aire.

0: Esta es la hora tropical. 12 con 27 minutos.
1: Y ya estamos de regreso en Emociones al Aire. Vamos a hablar de esas formas de afrontar esas situaciones de crisis con el objetivo de salir fortalecidos de ellas. Primero, afrontar lo que sucede. Controla el pánico porque las crisis pueden paralizarte o también hacerte actuar de manera impulsiva, peligrosa. Entonces debes tratar de mantener la mente fría. Si sientes pánico, haz respiraciones. Inhala en 4 segundos, retén el aire en 4 segundos, exhala en 4 y mantén el vacío en 4 segundos. Esto va a reducir el ritmo cardíaco de forma biológica y te va a devolver el control. Olvídate de correr esa carrera desesperada hacia la salida si estás en un piso alto. Porque la mayoría de las lesiones ocurre cuando la gente intenta moverse en pleno temblor. La regla de oro mundial dice agacharse, cubrirse y sujetarse de algo firme. Al pasar el sismo, hacer una evaluación segura. Revisa tu entorno, mira si hay cables sueltos, vidrios rotos, estructuras dañadas que puedan caer. Si está en tus manos, corta los servicios. Cierra llaves de gas, desconecta la electricidad. Usa siempre las escaleras, jamás los ascensores. Muévete a zonas abiertas, como plazas, estacionamientos, lejos de postes, luz, fachadas, árboles. Usa mensajes de texto o aplicaciones de mensajería para avisar que estás bien. Las llamadas de voz saturan las líneas de emergencia que los rescatistas necesitan. Si te encuentras manejando, detén el vehículo. En un lugar seguro, lejos de puentes, pasos de desnivel o cables de alta tensión. Pon el freno de mano, quédate dentro del carro hasta que pase el sismo. El vehículo viene a actuar como un escudo protector en estos momentos. Así que vamos a ir analizando esto porque de verdad que es interesante tener pendiente estas indicaciones. Vamos a escuchar un poco de música y ya regresamos con más de Emociones al Aire.

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0: Esta es la hora tropical. 12:41.
1: En estos momentos de ansiedad, de nervios, no hacen falta las palabras perfectas, solo palabras que hagan sentir a alguien acompañado. Cuando una persona está muy asustada o ansiosa, nuestro impulso suele ser decirle cálmate, ya pasó, o no pienses más en esto. Pero esas frases, aunque se hacen con mucho cariño, pueden hacer que la persona sienta que debería de dejar de sentir lo que está sintiendo. Prueba mejor decirle, estoy aquí contigo, no tienes que pasar esto solo, respiremos juntos. Lo que estás sintiendo tiene sentido después de todo lo que hemos vivido. No tienes que sentirte mejor de inmediato. Vamos un momento a la vez. Ahora mismo estoy contigo. Porque a veces no podemos cambiar, ¿verdad?, lo que ocurrió, pero sí podemos hacer que alguien se sienta acompañado en estos momentos de crisis.

0: Esta es la hora tropical. 12 y 51 minutos.
1: Sentir miedo es una respuesta natural de nuestro cuerpo para protegernos. No es signo de debilidad. La tierra se mueve, pero nuestras raíces, nuestra fuerza y nuestra capacidad de salir adelante permanecen firmes. Así que respira. Estás a salvo en este momento.

El suelo bajo nuestros pies puede ser impredecible, pero la solidaridad de nuestra gente es una certeza inquebrantable. Hemos superado tormentas e incertidumbres antes. Nuestra verdadera estructura está hecha de la madera fina de la resistencia. Juntos vamos a recuperar la calma.

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Esta noche recuperemos nuestro espacio seguro. Desconecta un momento de las pantallas, abraza a los tuyos y recuerda que el control no está en adivinar el futuro, sino en cómo nos cuidamos en el presente. Tu mente y cuerpo merecen descansar.

0: Esta es la hora tropical. 1:25.
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2: Esta es la hora.

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0: Esta es la hora tropical. 2:38.
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pasando, porque no queda solamente en los terremotos, sino en los días que están por venir, que creo que es lo más complicado, es lo más difícil. Agradezco a mi equipo de trabajo en la dirección de la estación, Jonathan Ron. En la administración me acompaña María Eugenia Mejía. En la producción general y en el control técnico de audio está conmigo José Brito. En compañía de ustedes hasta las 6 de la tarde, esta humilde servidora Maffer, productora nacional independiente número 34.750. Le recordamos que pueden escucharnos vía online, ¿de acuerdo?

a través de los portales de radiosb.com, también Seno con Z.fm o también online radiobox.com. Transmitimos para ustedes en vivo desde TikTok a través de la cuenta @JovannaBarriento82. La estación tiene TikTok e Instagram, los pueden seguir como Radio Tropical 985, ¿de acuerdo? Y en Facebook los pueden seguir como Radio Tropical Insuperable. Contamos con WhatsApp para que puedan enviar, obviamente, sus palabras de aliento, sus palabras de respaldo a todos nuestros hermanos venezolanos que tanto lo necesitan durante toda esta semana, o cualquier agradecimiento especial que quiera hacer llegar, también están dispuestas para usted. La línea 0424-823-9890. Samuel Hernández, Levanto mis manos. Un tema realmente que toca muchas fibras, mueve muchas fibras, porque nosotros tenemos que iniciar de primera mano siempre dando gracias a Dios. Si bien es cierto, no hay situación en la cual no nos crea capaces de poder salir de ellas, creo que el venezolano ha sabido sortear muchas situaciones complicadas. A esta tragedia de Vargas, lamentablemente, se le suman las inundaciones en el estado Portuguesa, se le suman los incendios en el estado Lara, en el estado Yaracuy. Y en verdad es triste que hayan tantas adversidades en un mismo tiempo, ¿sabes? Pero no vamos a perder la fe. Esta semana, les repito, es una semana de agradecer, una semana de reconocer, una semana de rescatarnos en nuestra propia fe y obviamente también de, a través de músicas y de temas como este, nos sirva quizás de aliciente, ¿sabes? Para el alma, para el corazón, en medio de esa tristeza tan profunda. Porque creo que, si bien es cierto, los que han perdido todo y solo les quedó la vida, pues ese todo que tenían también les costó mucho. Y quizás los que tenemos, pensamos en aquellos que ya hoy no tienen nada. Entonces es inevitable no sentirnos tal, es inevitable no sentirse triste y querer quizás de alguna manera darles esa voz de aliciente a todos los venezolanos. Sé que esperan de pronto una Mafra más activa, más

Preocupados, la verdad. Amor, muchos saludos. Jesús Rodríguez, ¿cómo estás? Gracias, gracias. Igual saludos para ti, Gerson, bienvenido. Hola, Mercedes. Está de más decirles que la invitación es a que pues le den corazones a la pantalla, compartan el en vivo. Luis Hernández, bienvenido. Dice Carlos, se agradece tu profesionalismo. Me dicen por acá, Super Tito, qué linda, muchas gracias, Tulio, bienvenido. Bueno, señores, nosotros vamos a iniciar este programa reiterándoles que el terremoto que sacudió a Venezuela el pasado 24 de julio no solo fue el más potente registrado en el país en más de un siglo, ¿de acuerdo? También sorprendió a científicos por una característica muy poco común. No fue el único evento, sino una secuencia de dos grandes sismos separados por apenas unos 39 segundos uno del otro. El primero de una magnitud de 7.2 en la escala de Richter y el segundo de 7.5.

0: Es importante destacar que en la historia sísmica de nuestro país se revela que a lo largo del periodo 1530 aproximadamente, José, y 2002, han ocurrido más de 137 eventos sísmicos. Como es bien sabido, no somos un país de caracterizarnos por los terremotos ni por este tipo de situaciones, pero wow, cuando nos pega duro, ¿no? 50 años para algo como esto, que creo que va a quedar marcado en la huella, en la mente y en el corazón de muchos venezolanos. Dice Luis: hola Maffer, te voy a enviar un video al privado, si tú lo has visto, bueno, házmelo llegar. Claro que sí, Luis. Vamos a continuar con música para ir curando ese corazoncito en medio de los días difíciles que hemos estado atravesando, y los que sabemos que a pesar de que le pongamos todas las ganas del mundo, van a seguir viniendo, porque van a seguir sucediendo cosas. Esto no se va a arreglar en una semana o en un fin de semana. Esto va a llevar mucho tiempo. Esto es Barak, el tema se titula Perdóname. Estamos en el primero con Maffer hasta las 6 de la tarde por Tropical 98.5 FM.
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0: 4:25 minutos de la tarde, perdóname, es en la voz de Barak, esta semana en el Primero con Maffer, dedicado a nuestro país, dedicado a todas las personas que están haciendo una labor incansable para poder seguir adelante en medio de esta difícil situación que estamos atravesando como venezolanos. 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Temprano cuando organizaba la producción del programa pensaba en algo, José. Y es que el eslogan del programa es Primeras Veces, Nuevas Historias. Y si bien es cierto, es la primera vez que se da una tragedia de esta magnitud en nuestro país. Van a ser incalculables todas las nuevas historias que se van a tener que contar en relación a esto. Y digo incalculables porque cada video compartido a través de diferentes medios, de redes, de aplicaciones y demás, cada uno te sorprende más que otro. Bebés de meses, bebés de pocos días de nacidos, niños con más de 90, de 60 horas tapiados, vivos. O sea, hay cosas que realmente te tocan. Es inevitable que no lo hagan. Igual y agradezco a todos los que están conectados a través de TikTok Live. Les recuerdo, estamos hasta las 6 de la tarde a través de Tropical 98.5 FM. Vamos a presentar, creo que es la sección más importante a lo largo de toda esta semana. Cuando quieras, José Brito.
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0: Así es, el

llegar a tener oración, una de las cosas más importantes es que nosotros como ciudadanos entendamos que a veces la naturaleza es la absoluta y total responsable. Vivimos en un planeta que se acomoda por situaciones climáticas, que se acomoda por tiempos, por cambios. Y pues ahí es donde nos damos cuenta de lo insignificante que somos en este mundo tan grande, ¿cierto? Nos sentimos chiquiticos, porque un abrir y cerrar de ojos es mucho lo que llegó a desmoronarse como si fuera una torrecita de arena. Pero hay esperanza, señores, hay esperanza y no tenemos por qué perderlas. Es por ello que vamos a escuchar en la voz de Marcela Gandara esto que se titula Supe que me amabas. Y seguido de esto, por supuesto, también vamos a escuchar a nuestros patrocinadores, que hoy vamos a colocarlos, obviamente, pues programados por situación de salud, como bien les mencionaba, pero que sé que de igual manera cumplimos con el compromiso. Supe que me amabas, ¿sí? Marcela Gandara. Quédense con nosotros esta semana para con todos nuestros hermanos venezolanos en medio de la situación tan difícil. Acerquémonos un poquito más a Dios, que Él está con nosotros.

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1: 4:45 minutos de la tarde. Continuamos en El Primero con Mafer a través de Tropical 98.5 FM. Esta semana, El Primero con Mafer, absoluta y totalmente dedicado a nuestro país, a Venezuela, a toda la gente que está hoy día luchando, batallando por continuar en medio de esta adversidad tan difícil que nos ha tocado atravesar como país. Le damos la bienvenida a través de TikTok Live a nuestro querido amigo y seguidor José Vidal desde España. Dice, buenas tardes, saludos, muchos cariños y bendiciones, Mafer. Un abrazo, muchos cariños, gracias, mi querido José Vidal, muchísimas gracias. Creeré en las voces de Tercer Cielo. Importante aclarar que si no tenía esa información, pues se la vamos a compartir. En el siglo XVI, de hecho, entre 1501 y 1600, se llevó a cabo el primer terremoto registrado en la historia de Venezuela. Ese sismo se produjo a las 10:30, al oeste, ¿okay?, de Nueva Toledo, hoy en día conocida como Cumaná, sintiéndose también en Cubagua y causando grietas en el terreno de grandes magnitudes. A veces nosotros no tenemos ni idea de qué produce esto, de qué ocasiona esto. Pero lo cierto es que en Venezuela la actividad sísmica, en este caso particular y en algunos otros asociados, se vincula a fallas como la de Boconó, la de Oca, la de Chancón o de San Sebastián, producto de la interacción entre las placas del Caribe y de Sudamérica. La magnitud de estos eventos es proporcional al tiempo que la energía permanece acumulada sin liberarse. Y evidentemente por eso se hace de esta manera. Dice nuestro querido Félix Maite, en toda Caracas prohibieron el uso de ascensores. Bueno, hay que prever porque sigue habiendo muchísimas réplicas, ¿no? Y van a seguir existiendo muchas más réplicas por varios días. Así que hay que tener sumo cuidado. Señores, y el primero con Mafer, les recordamos que existen oraciones que pueden llegar a compartirse tras este tipo de eventos. Son plegarias de fe, de fortaleza, de solidaridad espiritual, elevadas por las víctimas, para los equipos de rescate y para las comunidades afectadas. En la reciente emergencia por el fuerte sismo en Venezuela, muchos líderes

diferentes centros creyentes se han abocado, se han unido en cadenas de oración por nuestro país. Nos dice por acá Félix Maita, hoy se cayó un ascensor en un edificio. También en San Bernardino rescataron una persona con vida. Amén, qué bueno. Qué bueno, qué buena. Esas son las noticias que nosotros hoy día creo que más anhelamos y esperamos. Junto con todos ustedes vamos a compartir esta oración para víctimas y damnificados, que quizás usted no la conoce, pero téngala muy presente siempre. Dios de poder y de misericordia, dale fortaleza al caído, al necesitado y a la víctima. Que tu poder sanador dé rescate y dé amor y que llegue a todos los afectados por esta tragedia, brindándoles paz y esperanza en medio de la adversidad. Vamos a escuchar en la voz de Saraí Rivera esto que se titula Sé Fuerte, porque siento que eso es lo que ha demostrado el pueblo venezolano, que es inmensamente fuerte. Pero hay temas que realmente nos lo tienen que recordar, así como este. Quédense con nosotros.

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1: 5-8 minutos de la tarde. Si te tengo a ti, lo tengo todo. En la voz de Johan y Sofi, en El Primero con Mafer. Saludos a nuestro querido Carpio a través de TikTok Live. Saludos, cariño. Gracias por conectarte. A todos los que están allí a través de esa pequeña ventanita, muchísimas gracias. Y por supuesto a quienes están conectados a través de Tropical 98.5 FM. Señores, hoy, a partir de hoy, toda esta semana, de hecho, va a ser una semana de música realmente sanadora, aliciente para el alma, recordarnos que no tenemos que perder la fe en medio de la adversidad y que somos un país bendecido y que sé que cosas buenas vienen para nosotros en medio de cualquier tipo de adversidad. No dejemos esa calidad humana, no dejemos esa solidaridad, no dejemos nunca de lado la esperanza. Creo que Dios obra de maneras que a veces nosotros no lo logramos entender, pero no hay que perder la fe. Siento que esta es una de las cosas y de los mensajes más importantes que tenemos que dar a través de cualquier medio. Señores, estos terremotos que azotaron nuestro país, les recuerdo que fueron dos movimientos telúricos, denominados de tipo doblete, de hecho, con un epicentro en San Felipe y Yumare, al norte de Venezuela. Estos terremotos, es importante destacar que el primero se originó a las 6:04:33. Y a 23 kilómetros de la ciudad de San Felipe, en Yaracuy, a una profundidad de 20.3 kilómetros y con una magnitud de 7.2 en escala sismológica, el segundo terremoto fue de 7.5 y ocurrió exactamente 39 segundos después, a 28 kilómetros al suroeste de la localidad venezolana de Yumare y a una profundidad de 10 kilómetros. La duración total estimada del movimiento telúrico fue de unos 3 minutos aproximadamente y del sismo principal un minuto. O sea, estamos hablando de 4 minutos. En 4 minutos, ¿cuántas vidas se fueron en 4 minutos? Y a las que se siguen yendo, porque aún hay personas atrapadas, tapiadas, heridas, que no han podido encontrar y que esperamos en Dios sean localizadas y las puedan rescatar. Hay una oración de protección, ¿sabes? También para lo que tiene que ver con la protección y también con el rescate. Hemos compartido previamente la oración para las víctimas y los damnificados, pero esta oración de protección y de rescate también es una oración muy bonita. Y cita: Señor Todopoderoso, en este momento de angustia y zozobra, elevamos nuestras peticiones por nuestra gente. Protege a quienes sirven con valentía en las labores de búsqueda y guía a los socorristas para socorrer a quienes aún lo están necesitando. Es increíble, aunque ustedes no lo logren dimensionar, el poder que tiene la oración. Y yo creo que de alguna u otra manera, si bien es cierto, no nos hace sentir del todo mejor con todo lo que está pasando, sí nos brinda un poquito más de quietud en medio de esta adversidad. Vamos a tener presente que estos terremotos ocurrieron en dos fechas relevantes en nuestro país. Una de ellas, la batalla de Carabobo, que fue el 24 de junio, y la otra, las fiestas en honor a San Juan Bautista. Obviamente, debido a ello, muchos comercios, de hecho, se

encontraban cerrados. Es posible que gran parte de todas estas personas que tenían comercios y demás, eran empleados, estaban en sus domicilios. Por eso hay una cantidad abismal de personas desaparecidas en las principales ciudades y estados donde hubo una mayor devastación. Hasta el momento se llegaron a reportar sobre 1.500 personas fallecidas, sobre las 3.500 heridas, pero hay sobre las 55.000 desaparecidas. Cabe destacar que estos sismos colapsaron viviendas, edificios y afectaron redes de transporte, incluidos el Aeropuerto Internacional de Maiquetía, en La Guaira, el principal terminal de Venezuela, y también se reportaron destrozos y deterioros en infraestructuras en los estados Falcón, Miranda, La Guaira, en ciudades como Maracay, Valencia y también Caracas. Estos terremotos figuran entre los más fuertes que ha golpeado Venezuela en más de un siglo, señores. Uno de sus antecedentes, el terremoto de San Narciso en 1900, que alcanzó una magnitud de 7.6. El terremoto de Caracas en 1967, que tuvo una magnitud de 6.7. Y el terremoto de Sucre en 2018, que tuvo una magnitud de 7.3. David Ortiz me dice, saludos mi linda, mil bendiciones para ti, amén mi amor, muchísimas gracias. Y bueno, recibiendo sus bendiciones, yo comparto estas a través de este tema interpretado por Blanca, un tema titulado La Bondad de Dios, un tema que sé va a tocar corazones y que sé que va a seguirlos llenando de mucha más fe de la que ya tenemos hasta ahora. Es el primero con Maffer. Estamos con ustedes hasta las 6.

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1: 5:28 minutos de la tarde en El Primero con Mafer. Saludo a nuestros amigos de Talento Joven. Un minutico, vamos a conectarnos con ellos vía TikTok para compartir un poema que él redactó en medio de la situación, titulado Venezuela triste y llora. Entonces, ahorita en unos minuticos, en la próxima entrada, estamos coordinando para poder aceptar la invitación y que pueda compartir este poema sin ningún tipo de problema. Así que en unos minuticos lo vamos a estar compartiendo con ustedes, ¿de acuerdo? De igual manera, quiero recordarles que a través de Tropical 98.5 FM estamos llevando a cabo este espacio, El Primero con Mafer, nuestra temporada que pues inició el pasado 1 de junio y que pues afortunadamente ha sido muy bien recibida por toda la audiencia. Toda esta semana, a partir de hoy, 29 de junio, hasta el día viernes, va a estar dedicada, ¿okay?, a nuestro país, va a estar dedicada musicalmente a temas que realmente nos restauren esa fe y nos sirvan de aliciente en medio de este tiempo de tanta adversidad. Gracias a todas las personas que están conectadas a través de la señal de Tropical 98.5, también vía online y por supuesto a través de TikTok Live. Vamos con esta segunda sección, que van a ser las que van a estar reinando a lo largo de esta semana. El Primero con Dios y esta que se titula Afírmalo y Decrétalo.
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1: Así es, afírmalo y decrétalo. Quiero que prestes mucha atención a lo que voy a compartirte. Desde el amanecer hasta el atardecer, Dios está con ustedes. Confíen en su fuerza y sigan su palabra. Afírmenlo y decrétenlo, ¿ok? Desde el amanecer hasta el atardecer, Dios está con ustedes. Confíen en su fuerza y sigan su palabra. Dice Luis Carlos Cirilo, seguimos confiando en Dios, así es, mi amor, amén. Y precisamente por confiar en Dios es que vamos a escuchar a Ricardo Montaner junto a su hija Eva Luna con este tema titulado La Gloria de Dios. Quédense con nosotros en El Primero con Mafer.

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1: 5:35 minutos de la tarde. La gloria de Dios. Ricardo Montaner y su hija Eva Luna. Por acá me dice Juan Martínez, nuestra zona de Puerto Píritu, de Píritu y Puerto Píritu ha sido bendecida entre tantas cosas. Muchas gracias. Nuestro amigo Talento Joven dice, Dios me dará su bendición, amén, así va a ser. Él nos va a compartir de hecho un poema, vamos a pedirle, vamos a darle un poquito a la cortina. Si gustas, háblame un poquito, Talento Joven, a ver si te alcanzamos a copiar bien, mi amor. ¿Puedes hablar? Ok. Ok, te escuchamos, mi amor.
2: Ok, dice así el poema. Esta letra salió de mi corazón, no es ira, es algo que salió de mí y Dios me permitió el momento de hacerla y transcribirla de esta manera. Dice así, eran las 6 de la tarde, Venezuela se alarmó, un terremoto muy fuerte sacudió a nuestra nación. Caracas y el estado de La Guaira sintieron más fuerte el temblor, destruyendo casa y edificio, dejando un gran dolor. La gente quedó tapiada, gritando con compasión, sáqueme de estos escombros con lágrimas en el corazón. Venezuela está unida a través de la oración, pidiéndole a Dios bendito que sane nuestro dolor. Gracias a muchos países del mundo que vinieron a apoyar ese gesto tan bonito, Dios lo va a recompensar. Hay muchas héroes anónimos que merecen nuestra admiración porque escribieron una historia de solidaridad y amor para nuestra

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1: 5:52 minutos de la tarde. Bueno, de verdad que esta semana arranca con muchos sentimientos encontrados. Así lo mencionábamos hace unos minutos y lo vamos a seguir recordando a lo largo de esta semana y de los próximos días. Recordemos que Dios es bueno y que a pesar de los momentos difíciles, mientras nos mantengamos unidos, mientras seamos solidarios, mientras seguimos unidos en oración, en hermandad y en actos de buena fe, todo va a prosperar para bien, ¿ok? 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Este equipo maravilloso que apoya cada proyecto que quienes hacemos buena radio en esta zona deseamos emprender, empezando por la dirección general a cargo de Jonathan Ron. Gracias a la administración a María Eugenia Mejía. Agradecidos en la producción y control técnico de audio me acompañó José Brito. Quien estuvo con ustedes, esta humilde servidora Mafer, productora nacional independiente número 34.750. Toda nuestra comunidad de TikTok Live, muchísimas gracias. De verdad que me han demostrado que la decisión que tomé de hacer toda esta semana, esta producción para nuestro país, para reencontrarnos con nuestra fe, con nuestro amor por el otro y con nuestra solidaridad, no fue en vano. Compartimos esta oración ante cualquier tipo de amenaza. Y cita: Señor Dios, que afianzaste la tierra sobre sus cimientos, apiádate de cuantos estamos atemorizados y escucha nuestras súplicas, para que alejados completamente los peligros del terremoto, experimentemos sin cesar tu misericordia y nos sentamos seguros con tu protección. Te sirvamos agradecidos por nuestro Señor Jesucristo, tu Hijo que vive y reina contigo en la unidad del Espíritu Santo y es Dios por los siglos de los siglos. Amén. Muchas gracias por habernos acompañado. Esperamos volver mañana. Recuerden nunca perder la fe, pero sobre todo nunca perder la esperanza, así como este tema, Color Esperanza, en la voz de Diego Torres. Cuídense, los quiero mucho. Hasta mañana. Chao, chao. Dios los bendiga.

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Hoy es lunes, mi gente, hoy es lunes 29 de junio del año 2026 y es una dicha para mí poder dirigirme a todos ustedes en este día con una programación, si se quiere, vamos a llamarla especial. 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Ocho minutos de la tarde con una espectacular tarde que Dios nos está mostrando, un mar hermosísimo que se refleja sobre las olas, un sol hermosísimo que se refleja sobre las olas del mar, sobre nuestros edificios, sobre nuestra gente. De verdad que hoy es un día donde debemos abrazarnos todos. Dios es bueno. Dios es bueno todo tiempo. Todo lo que ha sucedido desde el jueves para acá nos tiene extremadamente conmovidos. Por respeto a las personas que ya no están, por respeto a los familiares que están acá librando su propia batalla cada uno, pues Desprográmate esta semana va a estar en un tono, por supuesto, más bajo. Sin embargo, como todos los días, llenos de herramientas, de estrategias y de la forma de poder ver cómo juntos nos apoyamos y empezamos a sobrellevar todas estas cosas. Es el momento de empezar Desprográmate por Tropical. Ya sabes, estamos en vivo a través de TikTok y vamos a conversar. Vamos a desprogramarnos un poco de todo lo que ha sucedido y vamos a aprender uno que otro tip para poder ir manejando pasito a pasito todo esto que ha sucedido. 6:10 minutos de la tarde. Recuerden, Dios es. En todo momento, Dios es y Dios es amor. Ya regresamos.

para que ustedes sepan cómo hacerlo, pero vamos a intentarlo juntos, ¿sí? ¿Cómo hacer para sobrellevar esto de la mejor manera posible para cada uno de nosotros? Obviamente, cada uno tiene una realidad diferente y obviamente cada uno está en una posición diferente. Nosotros, los que nos estamos viendo, los que me escuchan, los que me siguen, con los que he hablado desde el viernes, jueves, viernes, sábado, domingo, todos estos días en los centros donde hemos estado, pues tenemos una misión muy importante y una bendición. Estamos en la posición del que puede ayudar. Y estar en esa posición nos hace personas privilegiadas. Dios nos eligió, o quiero yo pensar que fue así, para esto, porque somos capaces de hacerlo. Entonces, ¿cómo empezar este programa?

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1: Yo creo que agradeciéndole a Dios que estamos juntos, que podemos escucharnos, vernos, abrazarnos cuando nos vemos, llenarnos de bonitas palabras, de bonitos sentimientos, sobre todo de bonitos pensamientos dentro de todo lo que está pasando. Agradecer a Dios por la vida de cada una de las personas que toca mi vida, porque es increíble cuántas personas, ustedes que están allí, los que me escuchan y me escriben, los que me encuentro en la calle, cuántas personas tocan mi vida y la tocan de manera bonita. Entonces, gracias, gracias a ustedes por estar allí. Gracias a Dios por la tecnología, porque la tecnología de verdad nos ha ayudado a los milagros. Como todo, sí. Me decía no, y de hecho estoy llegando de hablar con alguien que me decía lo crítico de la gente que ha utilizado estos medios para, no sé, ni siquiera sé para qué, ni quiero perder energía en esas personas. La tecnología es buena cuando la utilizamos a nuestro favor. Y hoy, en una parte, en un segmento de este programa, hablaremos de cosas maravillosas que están haciendo los jóvenes que lo hicieron en tiempo récord para poder ayudar a sobrellevar esto, ¿sí? Y a buscar personas por medio de inteligencia artificial, a través de fotos, a través de audios, y que están funcionando, y sí están funcionando. Entonces, Dios bendiga la tecnología que nos une y que nos permite vernos, y así sea a través de la pantalla, de una videollamada, de un voice, conectarnos, de un GIF, porque es increíble. Todo eso nos ayuda, un abracito dibujado ahí, es increíble cómo se siente cerca cuando los nuestros están tan lejos. También quiero agradecerles a todas las personas que se han dirigido a los respectivos centros de recolección y de acopio, que ha sido masivo, masivo. Aquí fue donde demostramos que nos crecimos como seres, nos crecimos como nación. Hasta hace nada, lo decía yo en un live y en un reel que tengo por allí, pues estábamos en un momento donde todos hablábamos de una crisis, el país en crisis, todo en crisis, y la crisis, y miren, miren, vino esto a demostrarnos que sin importar en qué crisis estemos, nosotros todos somos más grandes. Dios bendiga a los que están dentro de Venezuela, gracias por todo el apoyo. Gracias por ser, por estar, por comprometerse con la causa, por sentir. Gracias. Gracias y Dios bendiga a los que están afuera. Porque de verdad, tanto de esto no hubiese sido posible si ustedes no estuvieran fuera. Es para mí de verdad un honor ser venezolana. Amo ser venezolana. Y me encanta ser una madre venezolana. ¿Por qué? Porque es impresionante cuántas personas alrededor de mis hijos, que no son de nuestra nacionalidad, sienten el dolor de ellos como propio y se han dedicado a reunirse a favor de las personas que lo necesitan, que están aquí en Venezuela. Madres venezolanas, lo hemos hecho muy bien. Lo hemos hecho muy bien con nuestros hijos que están afuera, que están dándolo todo, que han hecho con su esencia venezolana, que la gente los ame y que amen a los venezolanos. Sí, mucho se habla de xenofobia, mucho se habla de cosas que ya tenemos que irlas dejando en el pasado, porque definitivamente esta tragedia nos demostró que en el mundo somos gente querida, somos gente apreciada, somos gente amada. Tantas cosas por qué agradecer, que de verdad yo creo que 2 horas se quedarían cortas para todo el ejercicio de agradecimiento que hemos tenido que hacer. De verdad que Dios es bueno, no entendemos qué fue lo que sucedió. Mil teorías conspiratorias, mil religiosos desde lo insano hablando del castigo de Dios, otras tantas hablando tonterías, porque al final, esto es la naturaleza, esto es Dios. Dios nos pone a cada uno donde debemos estar en el momento en que debemos estar. No es que a unos sí, a otros no, unos se lo merecen, otros no se lo merecen. Cero, eso no. Agradezcamos, agradezcamos que estamos aquí, que Dios en esta oportunidad nos puso a nosotros en el tablero donde estamos los que vamos a ayudar, no en el tablero de los que necesitan ayuda. Y que lo estamos haciendo bien. que no importa en qué lugar del mundo tú te encuentras, lo estás haciendo bien. Que no te pegues a la impotencia de no poder hacer cosas. Esto apenas empezó. Esta pesadilla apenas empezó. No nos hemos despertado. Y van a venir esos tiempos donde vamos a necesitar de ti. Entonces, vamos, por favor, a dosificar. El amor no se puede dosificar. El amor es amor. Y el amor es amor en todos los términos, en todos los idiomas y en todas las naciones. Y ante algo tan grave y triste como esto, pues la humanidad se crece. Pero sí podemos cuidar nuestra energía. Sí podemos administrar y cuidar nuestros recursos. Y eso es necesario hacerlo. Todos queremos ayudar. Ayuda. Todo ayuda. Todo ayuda. Pero recuerden, el orden crea milagros. Yo creo que lo he dicho desde el día uno. El orden crea milagros. Tenemos que organizarnos. Sí, han sido días difíciles. Yo creo que hemos llorado como nunca por gente que no conocemos. Yo creo que hemos llorado, pedido, suplicado por personas que jamás en la vida van a saber que nosotros hicimos eso por ellos, por todos. Hemos agradecido por gente que ni nos conoce y vino a ayudarnos a nosotros, exponiéndose hasta ellos mismos para hacerlo. Quedémonos con eso. Vamos a quedarnos con el agradecimiento a Dios por ser tan bueno, por el agradecimiento de que nosotros estamos en una posición privilegiada, donde Dios nos permite ayudar. Porque recuerden, quien no vive para servir, nos sirve para vivir. 6:30 minutos de la tarde, nos vamos con un poco más de música y ya regresamos.

tomas de allí la lección que a ti te corresponde, buena, no buena, lo que te corresponde a ti. Entonces escoge en dónde te vas a enchufar. Te vas a enchufar en la gente positiva que está haciendo, que se está uniendo, que está organizando, o te vas a enchufar en los faranduleros, en los que están, en los que no están apoyando, en los que están más bien evitando que la ayuda llegue, que las cosas se hagan como se deben hacer. Escoge tu punto y ponte ahí, pégate ahí. El día, ¿cuándo fue que hicimos que nos reunimos todas las emisoras? Es que estoy perdida en los días. El viernes. El viernes estuvimos todos reunidos y nuestros radioescuchas de Tropical, que estaban súper activos. Lina Andrade estaba a 1000 y pico de personas conectado. Pues nos reunimos todas las emisoras de la radio de acá, todas las emisoras de radio de acá, de Píritu y Puerto Píritu. Estuvimos un grupo bastante interesante de locutores todo el día allí en el centro de acopio, en el arbolito. Lo decíamos ese día, en el arbolito, acá en Puerto Píritu, para ti que me estás viendo y estás allá afuera y te acuerdas de ese arbolito. De ahí han salido muchísimos milagros. Bueno, déjame decirte que nosotros logramos, de verdad, 12 camionetas enviarlas a la Cruz Roja. Las recolectamos allí en el arbolito y de allí se fueron directo a la Cruz Roja. Pero era maravilloso ver la cantidad de personas que nos escuchaban. Quiero agradecerles de verdad desde el fondo del corazón a nuestra hermana emisora Playera 101.9 con todos los locutores que estuvieron allí. También a Paraíso, que estuvo con nosotros. Cantantes, estuvieron, miren, nos reunimos todos y ahí no se trataba de uno o de otro, allí se trataba de todos nosotros. Éramos venezolanos por Venezuela, éramos hermanos venezolanos haciendo que cosas buenas sucedieran y lo logramos. También quiero agradecer a través de este medio y de una vez hacerte la invitación a todas las personas que abrieron un centro de recolección de insumos, de comida, de todo lo que se requería. Miren, gracias. Dios multiplique a ustedes que la recolectaron, a ti que la llevaste. Dios multiplique inmensamente en ti, en bendiciones, en dinero, en más amor, en más de todo lo bueno que te mereces por hacerlo de corazón. Gracias. Ángeles, hola, ¿cómo estás? Por acá me dicen, hola, ¿me saludas? Ángeles, hola, antes que suba tu comentario y no lo vea. Muchos centros de recolección se activaron. Mi queridísima gente del Sony Gym. Ahora también centro de recolección permanente. Sony Gym, el gimnasio Sony Gym está ubicado en Campo Lindo, en la calle Ancha, para los que no se acuerdan, no lo saben. También tenemos a nuestra gente de Unos Locos por la Fe, en De Cuñados Market, súper activos. Ellos siempre, de verdad, como dicen mis amigos los malandros, se ponen para la vuelta y van bien. Lo hacen chévere, gente organizada, capacitada. Tenemos a Sin Cocos No Hay Paraíso, con Edelso al frente también liderando, maravilloso, maravilloso, excelente. Tenemos, bueno, es que son tantos realmente, porque todo el que pudo y que siente que tiene a alguien que lo sigue y que tiene y que siente que puede hacerlo, pues montó su respectivo centro de acopio, casa de vida. Ahorita se los voy a leer todos para que ustedes vean que somos muchos. En la iglesia, en la Inmaculada. También están allí, la gente de Maranata junto con Sony Jim también están allí y cada uno hace

sentido común. Y ese sentido común vamos a convertirlo en amor y vamos a convertirlo en donaciones. Si no puedes hacerlo ahorita, no te sientas frustrado. Yo lo vengo diciendo desde el segundo día, cuando en verdad empezamos a ver la magnitud de esta tragedia. Vamos a necesitar meses de colaboración. Entonces, vamos a hacer como hacemos los runners. Vamos a dosificar nuestra velocidad. Ya unos salieron, ya, bueno, la partida fue inminente y salimos con todo y a romper ese cronómetro y lo logramos. Pero ahora hay que mantenernos en el maratón que se nos viene. Y para mantenerte, tienes que respirar y tienes que ser inteligente en qué momento vas a utilizar qué paso, a qué ritmo vamos a ir. Ahorita, bájale dos. Quietos todos, ya se logró la primera meta, ya se enviaron insumos. Sí, las redes sociales están llenas de hace falta en tal lado, hace falta en otro, pero en todos lados hay. Centros de acopio están full por todos lados. Por acá me dicen, hola, se necesitan muletas, bastones, andaderas, por favor difundir. Gracias. Exactamente. Y es ahí a donde iba lo que les voy a comentar. Ahorita la donación es otra. Ya no es comida, ya no es ropa, ya no es acetaminofén, diclofenac y esas cosas que tienes en tu casa. No. Ahorita la donación se hace más, un poco más cuesta arriba porque es más específica. Pero ahora le toca el turno a las personas que no podían venir a hacer grandes cosas, pero que están fuera y que pueden aportar a las grandes empresas que pueden ahora sí ver cómo reaccionan ante estas solicitudes. Ahora vienen todo lo que son los traslados de los damnificados a lugares donde se encuentren sus familiares. Entonces vamos a necesitar transportistas, gente que reciba a las personas. Vamos a necesitar mucho, mucho, mucho material de limpieza personal, ¿saben? Ojo, y para lavar la ropa y para mantenerse ellos mientras estén en su lugar. Toda esa comida que estás pensando en llevar, mira, comida de verdad, yo creo que es suficiente. Vamos cada uno por estados a ir guardando la comida para cocinarles cuando lleguen, porque recuerden, lo perdieron todo. O sea, no hay cocinas, no hay camas. Hoy me decía una hermana en Cristo, de todas esas hermanas que yo tengo, y me decía, ¿qué te parece si armamos un grupo donde se pongan en venta cosas del hogar económicas, muy económicas, para que el que quiera pues las pueda comprar y las pueda donar? Así pues con la economía, movemos la economía. Y yo decía, mira, no me parece una mala idea, vamos a hacerlo. ¿Qué tal si ustedes toman la idea y lo hacen? Donde la gente pueda vender una vajilla, no sé, donde la gente pueda vender un mueble, donde la gente pueda, no sé, creo yo. Me pareció una buena idea, es su manera de ayudar, es su manera, son sus ideas y me pareció genial. Solamente que hay que hacerlo. Este es el momento donde cada uno agarra su trinchera y dice, yo soy bueno en esto y para esto voy. ¿Saben qué nos está faltando? Y nos está faltando, gente. Y lo decía ayer, lo hablaba con personas muy queridas para mí, y todas coincidimos. Oración. Yo no veo dónde está la gente acopiada, orando, rezando. ¿Por qué no se han unido todas las iglesias, todas las religiones? No sé cómo llamarlo, porque se ofenden si se les dice así, pero yo no entiendo. ¿Dónde está el padre, el pastor, el profeta? No sé cómo se llaman todos, porque no lo sé, son muchos cargos. ¿Por qué no nos hemos unido todos en la Plaza Bolívar?

orar por la gente que está todavía allí tras tantas horas. ¿Por qué no nos hemos reunido como hermanos todos en Puerto Píritu y Píritu? Reunirnos en serio, hagan una convocatoria seria y reunámonos todos. Porque si algo nos está enseñando esto, es que si las cosas se caen, no van a preguntar si tú eres católico, cristiano, santero, no van a preguntar nada, simplemente van a caer sobre ti. En Anaco sí lo hicieron, maravilloso, maravilloso. Aquí también, o sea, les voy a comentar. El rosario en la plaza se hizo. Sí se ha hecho. A las 9 de la noche, Hilitos de Fe está puntual con el rosario. Anoche su rosario fue hermoso, de verdad. El tiempo que yo estuve allí, pues, obviamente, estuve conectada a eso. Marianela Guariguata, Hilitos de Fe, con su rosario. Entré a ver un live de un pastor y estuve un rato también conectada allí. Después estuve en Ismael Cala un rato también meditando, que ustedes saben que digamos que esa es mi fortaleza, conectarme en el aquí y en el ahora, más mindfulness, sinceramente es más, voy más hacia allá, pero todos creemos en el mismo Dios. Al final es el mismo Dios. ¿Por qué no nos hemos reunido, gente linda? Reunámonos, hagan la convocatoria. Nosotros, yo sé que Tropical y todas las otras emisoras nos vamos a unir todos a eso. Vamos a hacerlo. Que se sientan cuando las oraciones suben, las bendiciones bajan, eso lo he aprendido yo. Y son las 6:50 de la tarde, tenemos que irnos con la publicidad de la estación. Hoy tendríamos tantas cosas que hablar, tantas cosas que organizar, y quiero dejarles en este espacio solamente una reflexión. Nuestro día es hoy. Así que hoy vive este día lo mejor que lo puedas vivir. Todavía nos quedan horas para que este día se termine. ¿Dónde quieres poner tu energía este día? Escoge dónde la quieres poner y ponla con todo tu corazón. Ya regresamos.

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1: 7:07 de la noche y aquí continuamos. Y bueno, es el momento, son las 7:07 de un día 29, que también es un número 7. Es un momento ideal. Yo no

0: conoce, y si no lo conoce.
1: Por esa persona que está en ese momento, pues vamos a pedirle a Dios que definitivamente se haga el milagro. Dios sabe hacer milagros. Él está haciendo milagros. Él nunca se ha alejado de los milagros. Así que bueno, vamos a pedir que sea así. Sé que estamos en un momento complicado y que bueno, estamos todos conectados con una tristeza muy grande. Sin embargo, siguen pasando cosas buenas. Y quiero felicitar a mi gordita. Hoy, hace 30 años, su servidora, yo, Lina Andrade, me convertía por primera vez en mamá. Sí, hace 30 años yo sabía por primera vez, o no sabía, presentía lo que era tener a alguien que te amara más que a nadie en este mundo. Así que bueno, Ale, feliz cumple, bebé. Te amo. Te amo con todo mi corazón, bebé. Quisiera estar allá, quisiera que estuvieras aquí, quisiera que fuera otro momento, quisiera que fueran otras cosas, pero yo te lleno de todas mis bendiciones. Te amo. Son 30, chamo, se me volvió vieja mi niña. 30 añitos de lo más hermoso que tengo. Y ella dirá, mamá, deja de decir que tengo 30. No importa, mi amor. No se te notan en ningún lado. Es demasiado bella, demasiado perfecta, demasiado preciosa, mi sol. 7-9 minutos. Gente, es momento de entender. Ay, mi hijo está en línea. Te amo, papi. Te amo. Ay, Dios mío, yo les dije, estos son... Por acá me dice, muchas felicidades para mi querida Alejandra. Que Dios la bendiga grandemente. Sí, que, amén, amén, Mirbet. Gracias, gracias, gracias. Mi niña linda, mi niña preciosa. Está de cumple. Les decía que cuando el entorno se pone así como volátil, cuando se pone difícil, cuando se pone doloroso, nuestro sistema nervioso tiende a operar en un estado constante de hiperalerta. Es lo que nosotros llamamos ese momento de lucha o huida, ¿saben? O huir, lo que provoca es huir, correr. Y nosotros nos vienen muchos días, vamos a tener muchos días en esta condición, así que tenemos que, por favor, mantener la claridad ejecutiva, esa que nos permite hacer, nos permite accionar, esa que nos caracteriza por tener esa disposición a solucionarlo todo. Y si no lo solucionamos, a tener el control de las cosas. Entonces, yo les quiero compartir a ustedes muchas de las herramientas que a mí me han funcionado cuando me ha tocado las diferentes propias catástrofes personales, como les decía hace rato, que todos hemos tenido catástrofes personales. Entonces, hay cosas que poner en orden a nivel colectivo. Lo primero es, por favor, hoy lo hablaba con todo mi equipo, lo he hablado con mi familia, lo hablaba en el gimnasio. Hay que tener una dieta digital, hay que tenerla, tenemos que tener un acceso limitado, porque de verdad el desorden en el que está la información llegando, la velocidad con la que llegan, la cantidad de mentiras, la cantidad de manipulación, la cantidad de todas esas cosas nos están afectando. Entonces, ¿qué tal si por estos días nos ponemos unos horarios fijos? O sea, no consumas redes sociales cerca de la hora en la que estás comiendo. Eso te hace daño. Tampoco antes de dormir, ni al despertar. Entonces ponte unos horarios que tú digas, estos son mis dos momentos del día en el que me voy a sentar a ver las redes sociales. Por supuesto. Nosotros deberíamos evitar las primeras horas de la mañana y las últimas en la tarde, para que el sistema nervioso esté como que regulado, ¿sí? No me digan y no me mientan. Entramos a TikTok, lloramos. Entramos a Instagram, lloramos. Entramos a Facebook, lloramos. Y si no lloramos, andamos molestos. Entonces, no, eso nos está enfermando. Y ahora es que vienen días y nos necesitamos fuertes todos. Fuertes física y fuertes mentalmente. Por favor, ya que vas a entrar en estos dos momentos que tú vas a escoger. 15 minutos a las 10 de la mañana. 15 minutos a las 3 de la tarde. 15 minutos de información, gente, son 15 minutos de información. Créanme, que si algo sucediera así, súper, demasiado importante, todos nos vamos a enterar. O sea, no hay nada que tú vayas a buscar ahí que solo tú te vayas a enterar. No. Entonces, vamos a, para poder respirar, para poder agarrar nuestra energía y mantenerla de manera que nos permita ser operativos ejecutivos, como les estaba comentando. Recuerden, consuma información que sea verificada, ¿saben? Que tenga reputación

0: de verdadera.
1: No hagas, no seas tú la persona que se enchufe a esa mala nota, a ese dolor, que sí se siente, ¿ok? Pero hablemos, seamos esperanza, seamos positivismo, seamos verdad, porque muchas de las cosas que nos duelen ni siquiera son ciertas. Ni siquiera son ciertas, son un montaje de esta gente que anda haciendo show mediático con algo que es sagrado en este momento, ¿ok? Entonces, recuerda, busca por favor tu gente a la que tú confías, porque a lo mejor es un humorista, pero tú confías en que ese humorista siempre ha dicho la verdad. Síguelo y ve a él. Esos 15 minutos, sé selectivo. Voy a ver esto de noticias, esta gente. Tenemos la gente que nosotros seguimos y nos encanta seguirla. Porque por algo, ¿cierto? Síguelas y conéctate ahí. Dejemos de estar buscando sí o sí donde más duele, donde más haya tristeza, dolor, morbo. Dejemos eso, ¿saben? Porque eso no nos hace bien y nos necesitamos sanos nuevamente. Y nos necesitamos sanos durante mucho tiempo, así que tenemos que cuidarnos. Por favor, cuando la mente, nuestro cerebro no entiende de verdades o mentiras. Entonces, él está viendo a través de la pantalla por horas y horas y horas dolor, tristeza. O sea, sí te está pasando. En el cerebro, tu cuerpo entiende que te está pasando a ti. Y tú te estás intoxicando con toda esa parte negativa que te genera enfermedades, que te genera... Miren, hay gente que ha estado gravísima con la tensión, pero a ellos no les está pasando, ni siquiera tienen un familiar cercano, nada. Es el tema de estar conectado a la red social, a los grupos, escuchando y reposteando todo, sin ni siquiera verificarlo, buscando o haciendo que se enferme toda la sociedad que ya está dolida. Ahora con esto nos estamos enfermando. Yo te puedo recomendar lo que a mí me funciona cuando yo estoy demasiado triste, que no logro encontrar como que ese asidero mental para agarrarme de algo positivo que pueda existir en la vida. Yo me tomo el pulso y agarro y busco mi pulso y empiezo a respirar en 4 tiempos. O sea, yo respiro profundo, inhalando en 4, mantengo mi respiración contando hasta 4, luego la suelto así como si tuviese un pitillito en la boca, contando hasta 4. Y luego me quedo totalmente sin aire contando hasta 4. Hasta que yo me siento que estoy en mi cuerpo. Porque a ustedes les pasa, y confírmenlo. Cuando empezamos a tener este ataque de información, nos contraemos, estamos presionados, todo. De repente cuando tú haces, te das cuenta que estabas presionado, pero todo, hasta el cabello estaba contraído de la presión que tenías. Esta es una buena forma de traerte aquí al presente, porque en este presente, si nosotros nos vemos ahorita, en este segundo, a mí no me está pasando nada. José, ¿a ti te está pasando algo en este momento? No, a ti que me estás escuchando, que me estás viendo. Entonces, vamos a traernos la mayor cantidad de tiempo a este presente, porque cuando estamos aquí, podemos resolver más, podemos sentir más, podemos intuir más, podemos ser de más ayuda. Entonces, vamos a traernos al presente. Hay otro ejercicio que está muy utilizado cuando las personas tienen ataques de ansiedad y esas cosas, y nosotros estamos viviendo eso. Nos pegamos tanto al teléfono y tanto a las noticias y tanto al dolor y tanto a la lágrima, al grito, a los abusadores, a los que están haciendo faranduleo que nos molestan, a todas esas cosas que nos molestan, que no nos damos cuenta que estamos metidos, soldados así, a una información donde no toda es cierta. Entonces, respira. Para ese teléfono a un ladito, mira a tu alrededor, míralo, o sea, y di, voy a buscar 5 cosas que me gustan de aquí, los termos de LK, la computadora, José con su sonrisa o media sonrisa allí puesto, siempre atento a lo que hay que hacer, el frío que se siente aquí ahorita, me gusta, busca 5 cosas y eso te va a traer para acá, y tú vas a decir, ay Lina, entonces todo el tiempo vamos a estar buscando 5 cosas, no. Va a llegar un momento en que tu cerebro solo va a buscar las cosas que le gustan y ya se va a desconectar de las que no le gustan. El bienestar en el que tú tienes que estar para poder ser operativo y accionar de manera correcta ante estas adversidades está en mantenerte en presente. Y cuando te hablo de bienestar, no es el musicón, bailando, brincando. No te estoy hablando ni siquiera de alegría ni de felicidad. Te estoy hablando de bienestar. Sentirte bien tú. para que pueda ser un apoyo, para que pueda ser una ayuda real. Porque del resto estás actuando desde la tripa, diría una amiga mía. Y no estás actuando desde la realidad de tu corazón, que se logra cuando estás en centro, en ti, en el ahora. No feliz, no triste, no histérico, no deprimido, no eufórico. No, en el ahora. Y en este ahora, ¿qué nos está pasando a nosotros? Ahí, párate ahí. Busca tus cosas, tus cinco cosas, enfócate en eso. Invierte el 80% de tu energía mental en lo lindo que tienes a tu alrededor. ¿Qué hay a tu alrededor? Para la gente que está en La Guaira, ¿cómo puede utilizar 80% en lo lindo que hay si no hay nada lindo? No me digan eso. Tenemos gente rescatando, tenemos gente trabajando, tenemos gente aportando, tenemos milagros sucediendo, tenemos un cielo que todavía se mantiene, tenemos una tierra que no se ha seguido moviendo en nuestra contra, tenemos tantas cosas que tenemos que son milagrosas dentro de todo el desastre que tenemos. Entonces, utiliza el 80% para conectarte con lo lindo y lo bueno que hay en tu entorno. Tenemos niños que nos están viendo, que no saben qué está sucediendo. Y tú dices, no, es que yo no le pongo el audio al video. Y tu cara, y tus lágrimas, y tu vibra, la que tú le estás pasando. Es que ellos no entienden. Ellos entienden la energía, el idioma vibración. Entonces, más bien, ocúpate de atenderlo, de explicarle lo que sea que está sucediendo a tu forma, de una manera amorosa, cariñosa. Ayer yo estaba con alguien y le pegó un grito a su hijo, horrible, porque el niño quería agua y ella estaba viendo TikTok y el niño quería agua y ella seguía viendo videos y el niño se puso a llorar porque quería agua y ella le pegó un grito porque es un fastidioso, porque la interrumpe de su sufrimiento en TikTok. No, 80% para la gente que queremos. 7:20 minutos de la noche, continuamos con más musiquita y ya regresamos.

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Sí, aquí continuamos. Hemos estado hablando, bueno, de cómo hacer para retomar nuestra energía, para que funcione para nosotros. Por favor,

durante estos días crea como que espacios sagrados de descompresión, ¿sabes? Si vas a ir a correr, pon tu música en tus audífonos y sal, corre, camina, nosotros que somos privilegiados y estamos aquí a la orilla del mar, camina a la orilla del mar, busca un grupo con el que hables, o en tu trabajo donde estás, pues busca conversaciones nutritivas, ¿sabes? Ve donde haya gente que hable cosas bonitas, donde se hable de esperanza, donde se hable de vida, donde se hable de, no sé, de filosofía, de situaciones como estas, pero donde hablamos de milagros, ¿sabes? Busca ese grupo de gente. También en tus espacios, por favor, mantén el orden, la armonía. Ponte una musiquita de esas 580 Hz o 482 Hz para que tu sistema nervioso vaya, tú sabes, vaya funcionando. ¿No te gusta eso, Ailina? Eso me genera un grinch, me genera más angustia. Busca Bridgerton, busca música de millonarios, así, busca música de personas millonarias y la pones bajito en tu casa para que tú veas cómo la vibra se pone chévere, de verdad, se pone suave. Si tú te sientes mal, créeme que esa música te va a regular. Por favor, pon límites, controla lo que te dicen, lo que dices, lo que lees. Reduce la fatiga mental por cosas ajenas, porque es que uno se cansa mentalmente viendo a estos influencers que no influencian nada. Uno se cansa y se molesta por cosas que hace otra gente que no están en tu control. Están en la pantalla, no están en tu control. Entonces, ya sabes, reduce la fatiga mental por decisiones de otros. Desactiva la hormona del estrés. Tú has escuchado que se llama cortisol. Desactívala en el organismo, respirando, así como te lo dije, en cuatro tiempos. Respiras cuatro, mantienes, sostienes cuatro, sueltas como si tuviese un pitillo en la boca, contando hasta cuatro, y te quedas sin aire contando hasta cuatro, y lo haces hasta que sientas que, ay, que como que se cayó el peso, porque eso es lo que se siente. Recuerda algo. Tienes que buscar la validación emocional y fortalecimiento de la resiliencia comunitaria. ¿Cómo así? O sea, tienes que buscar tú, que eso que tú sientes, lo siente todo el mundo. O sea, yo me siento mal, yo estoy triste, yo quiero llorar, quiero gritar, estoy impotente, y todas esas cosas son verdaderas. Y está bien que tú las sientas, y no eres el único que las está sintiendo. Entonces, valida que no eres el único. Mira, tú estás sintiéndote así, mira cómo me siento yo, y escucha lo que te dicen. Aquí tenemos que aplicar la autorregulación, porque es mentira que nosotros vamos a lograr que otro venga a regularnos. Por ejemplo, una mascota nos regula, un niño, si nosotros se lo permitimos, va a venir y nos va a cambiar la vibra. Es que hay que buscar que nosotros nos autorregulemos. Sin culpa, ¿saben? Eso no significa indiferencia. O sea, la gente que arrancó a trabajar tiene que trabajar. No es que es indiferente, que no le duele, que no. Tiene que ir a trabajar con el corazón partido, con las ganas de llorar, con el desánimo. Hay que trabajar, porque si no trabajamos, ¿cómo vamos a salir adelante? ¿Cómo bajamos nuestra Santa María y nos ponemos a llorar si todavía tenemos mucha gente que ayudar? Y les repito, no estábamos en nuestro mejor momento. Por acá me dice, punto y coma, moda bolsos, fuerza y fe. Ahora es cuando debemos seguir trabajando para levantar a nuestra Venezuela. Correcto. Y de eso es de lo que les estoy hablando. Cómo autorregularnos para mantenernos fuertes y enfocados de manera correcta para ayudar a todos los demás. Les decía que no es ser indiferente, es ser inteligente. Porque cuando tú te cuidas para poder cuidar a otros, cuando tú te monetizas para poder ayudar a otros, cuando tú haces todo lo posible para tú estar mejor, para darle lo mejor a otros, eres inteligente, no eres indiferente. Por aquí me dice Darwin Rojas, necesitamos tipo de sangre, cualquier persona que pueda donar, esos son los sitios a nivel en Venezuela. Sí, están de verdad Hospital de Protección Civil de los Bomberos, Cruz Roja Clínica para atender a los pacientes de Caracas y La Guaira. Sí, están, es una forma. Donar sangre es el momento. Busquen
los centros donde están donando sangre y vayan. El Racetti está aquí también y estaban recibiendo para donar sangre. Tantas cosas por hacer, que si tú te sientas un ratito, de hecho lo decía yo ayer después que llegué del centro de recolección que tenemos instalado allí en el gimnasio Sony Gym, pues llegamos después de recibir los donativos del día y todas esas cosas, yo lo decía, es el momento de tener conciencia de qué es en lo que yo quiero ayudar. Y para que eso suceda, tienes que hablar con Dios. Dios es el que te va a poner donde tú eres bueno, donde te necesita. Ahí es donde Dios te va a poner. Entonces pídele con sabiduría, con serenidad, que nos coloque donde tenemos que ir. Por acá dicen, dona sangre, están prohibidos los tatuajes. Ah, aquí nos están diciendo cómo hacer para donar sangre. Ya todos sabemos, el tatuaje tiene que tener más de un año de habérselo colocado. Tienes que estar sano, por supuesto. No puedes ir a donar enfermo. Así que actívate con la donación. Se requiere mucha sangre. Entonces imagínate tu sangre siendo milagrosa para otro. ¿Qué tal? Anímate. Ve a donar. Por acá, 7:34 minutos de la noche, ya casi terminamos y me gustaría terminar con una aplicación que les voy a explicar dentro de un ratito. Vámonos con música y ya regresamos.

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1: Minutos de la noche, mucha gente bonita, bueno, siempre mi gente es bonita, toda la que se conecta, y mis queridos radioescuchas, a ti mi querido radioescucha te quiero hacer llegar un fuerte, fuerte abrazo, porque creo que todos lo necesitamos. Acá en TikTok estamos todos, bueno, abrazándonos virtualmente. Necesario, es necesario saber que todos necesitamos un abrazo. Yo personalmente siento que si me abrazan mucho tiempo lloro. Y me pasa, pues. Si a mí me abrazan y me apretan un poquito, lloro, porque así estamos todos. Y es natural y es normal sentirlos así. Esta mañana me decía alguien, no he querido llorar porque tengo que mantenerme fuerte. Llora para que te mantengas fuerte. Llora, libera la presión. Libérala, libérala. Es necesario que todos hagamos esos actos de liberación. Ayer, mucha gente que estaba conectada en el live de Mari, en el Rosario, que me escribían, me decían, ¿tú qué, tengo ganas de llorar? Y yo, bueno, lloremos juntos, porque es el momento de llorar. O sea, ¿cómo no llorar? Preocúpate si no te duele, preocúpate si no te sientes con las emociones alborotadas. Analízate. Yo tengo hombres importantes de mi vida, gente, hombres maravillosos que yo amo. Y que son mis tipos, ¿saben? Son mis adultos pro max, y se han desparramado en llanto al abrazarme, al verme, porque bueno, así estamos todos. Así que valida tus emociones, gente. Sí, así estamos todos. Y es necesario liberarla. Liberar eso que tenemos. No quiero irme sin antes comentarles acerca de una aplicación. Ya les voy a leer exactamente de qué les voy a hablar, porque como es nuevo y como es tecnología, y ustedes saben que la tecnología a nosotros a veces nos, nos pasa por encima. Esto es así. ¿Buscas a un ser querido o encontraste a alguien desorientado? Ingresa, este es el link, BZLA, Venezuela abreviado, BZLAencuentra.com. A través de esta página, el reconocimiento facial ayuda a reunir familias de forma segura, protegiendo con absoluta prioridad a menores y personas vulnerables. 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Compártelo, bzlaencuentra.com. Vanessa, si lo puedes escribir allí para que la gente lo tenga. BZ, ahí es por reconocimiento facial, o sea, tú no tienes que colocar nada, tú te vas a esa página, entras y colocas si vas a reportar a una persona encontrada o si vas a buscar a un familiar. Una vez que cliqueas ahí, te colocas, por ejemplo, yo tengo un ejemplo aquí donde reportaban una persona encontrada, lo cliqueas y colocas la foto de la persona. Mi equipo de producción lo ha hecho durante toda la tarde. Hemos estado probando. Saben que colocan a las personas, se busca o encontré o lo que sea, y lo han colocado y de verdad dice, pues, encontrado, no, ya reportado, colocan quién lo reportó, entonces tú sabes quién es el familiar. ¿Sí? Entonces, si tú estás buscando un familiar tuyo, tienes que ser un familiar directo, y creo que específicamente con niños hay algunas cosas. Dice, les echo el cuento. Repite. No como el. Repite. Ok, voy a repetir la página. BZLA, Venezuela abreviado, ¿saben? BZLA, encuentra.com. Así se llama. BZLA, encuentra.com. Allí. Este es un grupo de desarrolladores venezolanos, aproximadamente más de 80 personas. Nosotros supimos por un amigo de Margarita que le pidieron ayuda para difundir la información, y de esto hay un grupo, de hecho. La usaron para buscar a varias personas y funciona. Esperamos que para mañana o el miércoles tengamos a los creadores de esta página para que nos expliquen ellos mismos a través de nuestra emisora y cómo es que lo crearon, de dónde salió. Esto es a lo que yo digo, la tecnología. Tengo también por allí, que mañana se las voy a traer porque la estamos probando a ver qué tan cierta y qué tan segura puede ser, otra que es por por voz. O sea, tú colocas el audio de alguien que estaba hablando y entonces tú dices, esta persona se llama así, asado, y te lo dicen por medio de la inteligencia artificial en qué parte se encuentra. Y así muchas cosas que se están creando sobre la marcha para poder ayudarnos. Por eso digo, cuando empezaba el programa, Dios bendiga la tecnología y Dios bendiga a la gente que hace maravillas con la tecnología. Gracias, Vero. Aquí está toda mi gente de Desprográmate enviándonos los abrazos virtuales que necesitamos todos. Es impresionante cómo los necesitamos. Yo, de hecho, hoy llegué a mi oficina y quería abrazarlos a todos, pero después dije no. Si yo me pongo a abrazar a mi gente, voy a llorar y esto no. Y yo necesito en este punto es centrarnos y ubicarnos en lo que tenemos que hacer y cuál es el plan en el que ahorita nosotros vamos a funcionar. ¿Muchos damnificados? Sí. ¿Somos más los que estamos colaborando? ¿Muchos muertos? Sí. Tenemos que ser más los que estemos orando. Vienen días complicados, pero en todos los días Dios está. Vienen días difíciles, pero en todos los días Dios es bueno, Dios nos ama y Dios nos ayudará a que cada día nos podamos sobreponer. Hay una frase que yo me repetí durante mucho tiempo en, atravesando la enfermedad de mi hijo, y era cuando más miedo tenía. Y yo la repetía y de verdad se me convirtió en el mantra más poderoso que existe en mi existencia. Y es: Jesús, cuando más te pierdo de vista es cuando yo más en ti confío. Porque pareciera que cuando Dios no está, cuando Jesús no nos falta, no lo vemos, no lo sentimos, no está todo bien, pues, está todo al revés. Es como que nos abandonó, y no. Es cuando al contrario está más cerca de nosotros, obrando los milagros, porque lo dejamos obrar milagros. Entonces ya lo saben, Dios, en el momento en que más te siento lejos de mí, más en ti confío. 7:49 minutos de la noche, nos vamos con la publicidad de la radio. No, ya, la publicidad nuestra, la publicidad de Desprográmate, la gente que hace posible que todo esto suceda. Ya regresamos.
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1: 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Y si algo no quiere Funda Hoy es monetizar con el dolor de nuestros niños, con las crisis de nuestros niños, porque yo les voy a ser sincera, yo lo he visto en otros lugares, a que si nosotros sacamos cuando se fracturan los niños, todos dolidos, en el hospital, ahí sí se activan y empiezan a dar dinero. Nosotros no, nosotros queremos hacerlo desde lo bonito que es ser fuerte, desde lo bonito que es cuando ya nuestros niños están creciendo, verlos crecer, verlos crear, verlos sin la limitación que puede ser su condición. 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Dios es bueno, Dios sabe lo que hace. 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Nos vamos con buena música y ya regresamos.
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